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0: Muy buenos días, ¿qué tal están? Saludos y bienvenidos a la sintonía de Vive Radio en la provincia de Segovia en esta jornada de martes, en este día de San Fermín. Hoy es 7 de julio, así que automáticamente, si decimos en voz alta la fecha de hoy, 7 de julio, nos sale directamente decir San Fermín. Así que desde aquí nos unimos a los pampolicas, a todos los navarros, en la celebración de este día tan especial para ellos y que tantos segovianos han compartido en muchas ocasiones en las fiestas de San Fermín. Nosotros vamos a comenzar nuestro tiempo dedicado a hablar de Segovia, capital y provincia, a contarles la información de carácter meteorológico. Yo no sé qué tal han descansado, si entre la emoción del partido de España contra Portugal, ya saben que seguimos adelante, que estamos vivos, que lo logramos, que lo conseguimos, además no hubo prórroga, con lo que nos pudimos ir un poquito antes a la cama de lo que hubiera sido con esas circunstancias de ir todavía a esos dos tiempos de prórroga, pero la emoción era tal que también costó un poquito desengancharse de tantas emociones. Enseguida vamos a comprobar cómo se vivió aquí en Segovia, porque sigue esa política del ayuntamiento con la colocación de pantallas gigantes para que ese sentimiento de vamos España tenga un poquito más de unidad. Ahora mismo son las 8 de la mañana y 3 minutos. Le recuerdo que estamos en el 90.4 de la FM, en viveradio.es/vivesegovia y a través de nuestra aplicación, de nuestra app. ¿Qué otra cosa les tengo que decir que tengan en cuenta para que no vayamos a dar más vueltas de las previstas? Ya está cortada la Cuesta de los Hoyos. Ya no se puede acceder a la Cuesta de los Hoyos ni por el barrio de San Millán, desde la glorieta de la estatua de la escultura del Cándido Mesonero, ni tampoco se puede acceder, obviamente, desde el barrio de San Marcos, desde las inmediaciones del santuario de la Virgen de la Fuencisla. Está cortado todo el tramo. Así que lo importante es que si ahora están planificando su viaje, sus movimientos por Segovia, ténganlo en cuenta. No se puede ir por la Cuesta de los Hoyos, hay que planear un poquito por donde nos viene mejor hacer esos recorridos, salvando ese punto que, según les comentábamos ayer, y se mantienen esas previsiones, si no hay novedad, va a estar cortada la Cuesta de los Hoyos durante 3 meses. Pero que sepan que finalmente, no a primera hora, pero sí en torno a la hora a la que estaba prevista y ya a mediodía, estaba cortada la Cuesta de los Hoyos. Son algunos de los asuntos que queremos remarcar al inicio de nuestro programa, aunque ya saben que nuestro primer gran argumento es hablarles de la información meteorológica, contarles datos de este martes, de este 7 de julio, que comenzó realmente espectacular de calor en algunos puntos de Castilla y León, así que lo repasamos. ¿Me acompañan? ¿Se animan? Venga, 8 de la mañana y 5 minutos. Arrancamos porque estamos en muy buena compañía.
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0: Por delante, ¿qué nos espera? Pues un día complicado, un día de ola de calor, un día de avisos meteorológicos. Y les recuerdo, les decía, espectacular, ¿eh?, leer los datos de la temperatura máxima hoy en Castilla y León, porque es que la ciudad de Zamora, ayer, justo cuando se produjo la transición entre el lunes y el martes, estaban a 31,7, a casi 32 grados en la ciudad de Zamora a las 12 de la noche. También le recuerdo, en otros tres puntos de Zamora, estaban con casi 31 en Morales del Toro, en Benavente estaban en 30 y Coreses, que también está en Zamora, a 30, a 29,9. Todo eso son temperaturas de las 12, entre las 12 y la 1 del medio de la madrugada. Y en la provincia de Ávila, en Cebreros, también estaban a 29 grados a la 1 menos 10. En el otro lado de la balanza, en las temperaturas mínimas, pues se ha superado los 10 grados en dos décimas. O sea, ha habido observatorios AIMED de Castilla y León donde, bueno, pues podemos decir que ha hecho muy bueno esta madrugada, porque a las 7 de la mañana en el Puerto del Pico, en Ávila, estaban a 10 grados. En Aguilar de Campo a 11,3. También en torno a los 11 grados el resto de temperaturas que están en ese ranking que hace AIMED con 5 valores. En cuanto a la racha de viento, 31 kilómetros por hora en Rivilla de Barajas. Rivilla de Barajas está en Ávila. Vamos ya con los observatorios de la provincia de Segovia, donde en algunos puntos ha hecho realmente también mucho calor esta noche. En Aldeanueva de la Serrezuela, con datos actualizados a las 7 de la mañana, la temperatura más baja se ha quedado en 22 grados y 7 décimas. A las 5 y media de la mañana en Aldeanueva de la Serrezuela comenzaban con muchísimo calor, porque en torno a las 3 y media de la mañana estaban todavía superando los 26 grados. En Cuéllar, con datos hasta las 5 de la mañana, han tenido unos agradables 14 grados. 13,8 es la temperatura más baja que ha tenido Cuéllar hasta las 5 de la mañana. En Fresno de Cantespino, hasta las 4 de la mañana, en torno a los 15 grados. En Miguel Áñez, pues como en Aldeanueva de la Serrezuela, mucho calor. 29 grados al comienzo de la noche, luego han conseguido bajar solo hasta los 23 grados y medio hasta las 3 de la mañana. Luego intentaremos actualizar a ver si en Miguel Áñez nos dan un dato más actualizado. En Pedraza, con datos hasta las 6 de la mañana, la temperatura más baja, 20 grados y medio. Han estado en medio punto por encima de los 20 grados. En San Rafael, datos hasta las 5 de la mañana, 19,2. Aquí sí que lograban ya a las 4 menos 20 estar por debajo de los 20 grados. Y en Segovia capital, pues no lo hemos logrado. No hemos logrado bajar de los 20 grados. Comenzábamos la noche con 26 grados y 4 décimas, superando los 26 grados, y a las 7 de la mañana ha sido la temperatura más baja y ha sido de 21 grados y 3 décimas. Hablamos del Observatorio Segovia Capital, porque algunos oyentes me podrán decir, pues yo he cogido el coche y me marcaba 19 grados, por ejemplo, en las inmediaciones de Segovia, en puntos un poquito más alejados. No marcaba 20 grados ni 21, marcaba 19. Pero el dato oficial de AIMED es que a las 7 de la mañana estábamos con 21 grados. Hoy lo más destacado, viendo la previsión de AIMED, son los avisos que se extienden tanto en la meseta como en el sistema central de Segovia. Avisos amarillos que comienzan a la 1 del mediodía y lo hacen por partida doble. Lo hacen por temperatura y lo hacen por tormentas. Ambos avisos estarán activos hasta las 9 de la noche. En cuanto a la meseta de Segovia, recuerden que estamos en aviso amarillo siempre cuando las temperaturas van a estar rondando los 38 grados. Y en el sistema central es un poquito más baja, pero es si superamos los 35. Hay también riesgo de tormenta que podrá ir acompañados de rachas fuertes de viento, fuertes o muy fuertes, tanto en la meseta como en el sistema central. Estamos en aviso de color amarillo en toda la provincia, al igual que está gran parte de nuestro país. Si ustedes hoy quieren echarle un vistazo al mapa de avisos meteorológicos de AIMED, realmente es espectacular, igual que las temperaturas de esta madrugada, porque tenemos avisos de color rojo en algunos puntos como el litoral sur de Valencia, en Aragón, en Cataluña, hay muchos avisos de color naranja. En naranja también está el sur de la provincia de Ávila. En naranja también está Madrid. La Comunidad de Madrid hoy está en aviso naranja. Si ustedes tienen que desplazarse hoy a la Comunidad de Madrid, sepan que también hay avisos activados por calor y por tormentas, pero aquí hablamos de un nivel naranja. Igual que si tienen que acercarse al sur de la provincia de Ávila o al sur de la provincia de Salamanca. Mucho, mucho calor. Así que hoy va a ser un día complicado. Vamos a tener paciencia, más que ayer todavía. Les digo que hoy dice AIMED que tendremos los cielos poco nubosos o despejados, que va a ir aumentando la nubosidad con esa nube de evolución diurna, con esa nubosidad de evolución diurna, que se esperan chubascos hoy con tormenta, que las temperaturas mínimas han subido esta madrugada, como acabamos de comprobar, que las máximas siguen sin cambios, que el viento va a soplar variable y que será más intenso en zonas de montaña, donde, tal y como nos decían los avisos, podrán ser de rachas fuertes e incluso muy fuertes. Hoy en Riaza se espera una temperatura máxima de 35 grados, en Segovia 36, en Segovia capital, y 39 en Cuéllar. Como toda la provincia está en aviso a partir de la 1 del mediodía y hasta las 9 de la noche por calor y por tormentas, no lo vamos a recordar en la información de los municipios, pero ténganlo en cuenta que todos y cada uno de los municipios de Segovia están afectados. Nos vamos hasta Torrecaballeros, donde hay una probabilidad del 100% de tener cielos nubosos con tormenta desde las 12 de la mañana hasta las 6 de la tarde. Es cuando la probabilidad está en el 100%. Una máxima hoy de 34. Mañana sube ligeramente las mínimas, 1 grado. Y las máximas también, otro grado, pasamos de 18.34 a 19.35. Y el jueves un grado más en las mínimas, pero las máximas se quedan en 35. El viernes bajan ligeramente y bajan 2 grados, se quedan en 33. Cielos parcialmente cubiertos con intervalos nubosos de cara a la jornada del jueves, del viernes y durante el próximo fin de semana, donde de momento las temperaturas, lo importante es que aunque no bajen mucho las máximas y se queden por encima de los 30, 32, 33, las mínimas sí que van a bajar de 20 grados. En el caso de Torrecaballeros se van a mover entre 16 y 18. La madrugada más fresquita, la del domingo. Cuando nos levantemos el domingo será la temperatura más baja, en torno a los 16 grados en Torrecaballeros. Nos vamos a otro punto de nuestra provincia, nos vamos hasta Cuevas de Probanco, donde hoy su máxima será de 37 grados, con una probabilidad del 95% de lluvia y tormenta. Los cielos estarán parcialmente cubiertos mañana, 36 grados de máxima miércoles y jueves. El viernes bajan 2 grados, se quedan en 34, y aquí las temperaturas mínimas van a ser un poquito más altas, pero de momento no van a subir de los 20 grados en los próximos días en el municipio de Cuevas de Probanco. Sí les aviso que, tal y como se contaba ya en la jornada de ayer, AIMED no solo extendía la ola de calor a mañana miércoles, al día 8 de julio, extiende la ola de calor hasta el jueves, hasta el 9 de julio. Van a encontrar avisos hasta el 9 de julio. En Cuevas de Probanco, por ejemplo, ya está activada. Todo parece indicar que el jueves la ola de calor donde se va a centrar más es en la meseta segoviana, no tanto en el sistema central como en la meseta. Vamos a comprobarlo en otro punto de nuestra provincia. Hoy hacemos paradita también en Ontanares de Eresma. Ojo con las tormentas, probabilidad del 90%, 37 grados de máxima hoy, 37 mañana, y el jueves se mantiene ese aviso por temperaturas altas, porque todavía en Ontanares de Eresma el jueves habrá 38 grados de máxima. Ya el viernes parece que no, pero 4 grados es un alivio y llegaremos a los 34. El fin de semana se plantea con cielos parcialmente cubiertos o bastante cubiertos, muy nubosos de cara a la jornada del domingo. Así que tengan en cuenta todas estas circunstancias relacionadas con la información meteorológica, porque va a seguir haciendo mucho calor hasta el jueves.
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0: ¿Se sienten ustedes identificados con este sonido? Es Segovia, en la plaza de San Lorenzo, con personas de todas las edades celebrando por todo lo alto el gol del navarro Mikel Merino antes de que finalizara el tiempo reglamentario. Antes se produjo ese momento espectacular en el que todos estábamos convencidos de que íbamos a la prórroga, pero no. Ahí estaba Mikel Merino dispuesto a demostrar que se puede salir del banquillo y hacer feliz a todo un país, porque España sigue más que viva en el Mundial y ya estamos en cuartos. Hemos pasado los octavos, ya estamos en cuartos. La felicidad se mide en saltos, en gritos, en llantos, porque hay personas que están realmente muy, muy emocionadas en este vídeo que nos ha hecho llegar el Ayuntamiento de Segovia, y también con fotografías de ese ambientazo que se vivió ayer en el barrio de San Lorenzo, esa emoción compartida de todos esos segovianos, muchos de ellos ataviados con camisetas de la selección española, camisetas rojas, también camisetas blancas y muchas, muchas banderas, esa pantalla gigante y esa felicidad de que seguimos adelante en el Mundial y que vamos a seguir dando por lo menos otro partido. Y recuerden que apeó España en ese duelo ibérico, en ese duelo con nuestros vecinos, ha dejado fuera del Mundial a la selección portuguesa. Y hay un titular muy significativo de nuestros compañeros de El Día de Segovia que lo dice todo. España jubila a CR7 porque un heroico Mikel Merino acaba en el minuto 90 con la resistencia de Portugal 0-1 y se mete España en cuartos. Cristiano Ronaldo, como seguro que ustedes ya han visto la imagen, se despidió con lágrimas, pero a esa carita triste del número 7 de la selección portuguesa, esa impresionante imagen de Mikel Merino, sin duda un navarro a pocas horas de San Fermín, cuando ya había habido el chupinazo. Esto tiene algo de mágico y de milagroso. Teníamos que repasar este sonido y esa celebración segoviana de los éxitos de La Roja, pero vamos a recordaros otros asuntos que también conforman la actualidad más cercana en Segovia, capital y provincia. Otro de los asuntos destacados, ayer se lo dábamos a conocer, era la visita del secretario general del Partido Socialista de Castilla y León, Carlos Martínez, hacía parada en Coca. Básicamente su objetivo era hablar de incendios forestales, pero también hay una asunto muy importante. El pasado viernes ya hubo una rueda de prensa del secretario general del PSOE en Segovia y diputado nacional, José Luis Acebes, para hablar del agua, para hablar del Tejo, para hablar de los alcaldes de Segovia y del Espinar y para hablar de la figura de la Junta de Castilla y León, cuando conviene dejar encima de la mesa que la Confederación Hidrográfica del Duero depende del Ministerio para la Transición Ecológica. Pues esa línea que ya apuntaba José Luis Acebes en su comparecencia del pasado viernes, la tomaba también el secretario general de los socialistas en Castilla y León. Vamos a escuchar a Carlos Martínez en declaraciones recogidas por los servicios informativos de La 8 Segovia, hablando de El Tejo, hablando del agua y de la Junta de Castilla y León. Carlos Martínez.
1: ¿Cuál cree que podría ser la solución en este caso en El Tejo para que se pongan todas las administraciones a trabajar al mismo?
2: Bueno, pues que la administración autonómica tenga capacidad de liderar en esta comunidad autónoma, ser proactiva, que es lo que le definimos siempre, que se levante de una vez por todas del sofá el señor Fernández Mañueco, que asuma la responsabilidad de las riendas de la presidencia de esta comunidad autónoma, que constituya esa mesa de trabajo en el que reúna a todas las administraciones y en el que negro sobre blanco se puedan poner las aportaciones económicas también y competenciales para poder abordar con solución definitiva al problema. Por tanto, necesitamos ser proactivos. Necesitamos que se tomen las riendas de esta comunidad autónoma de una vez por todas. Necesitamos que la Junta de Castilla y León lidere la resolución de los problemas de nuestra comunidad autónoma. No tienen que venir siempre de fuera a resolver nuestros problemas. No todo lo que nos está pasando aquí, la responsabilidad los tienen los de fuera. Llevan gobernando esta comunidad durante los últimos 40 años y, por tanto, son los principales responsables de dar solución a los problemas que hoy por hoy tenemos, ¿no? Por tanto, ser proactivos, constituir esa mesa de trabajo que estoy poniendo encima de la mesa, es algo que, desde luego, si nosotros estuviéramos al frente de la comunidad autónoma, ya estaría hecho desde hace muchísimo tiempo, ¿no? Porque con la confrontación no se resuelven los problemas, ¿no? Con la pelea permanente no se resuelven nuestros problemas, ¿no? Necesitamos espacios de encuentro y de diálogo entre las administraciones, y eso le corresponde hacerlo también a esta comunidad autónoma. Es verdad que con la deriva que estamos teniendo, ¿no?, con la incorporación de Vox, ¿no?, que lógicamente lo único que pretende son esas, ¿no?, atizar y avivar las guerras culturales, atizar y avivar la confrontación entre ciudadanos de primera y ciudadanos de segunda, entre nativos y migrantes, como si el problema de Castilla y León fuera la migración, no es, ¿no?, la senda más adecuada para poderlo abordar, ¿no? Pero la ciudadanía, que si al menos a mí algo me traslada, es que desde luego estas confrontaciones exteriores no nos llevan a ninguna parte, ¿no? Y están buscando puentes de diálogo, puentes de consenso. El Partido Socialista lo hará, ¿no?, si el gobierno, el señor Fernández Mayor, no lo comete.
0: Pues han escuchado ustedes la pregunta directa, clara, de Laura Hernández, periodista de La 8 Segovia, preguntándole directamente cuál era su opinión sobre cómo conseguir poner de acuerdo a las administraciones en esas posturas en torno al abastecimiento de agua para Segovia, porque no solamente estamos hablando del Espinar, recuerden que también están implicados todos los municipios de la Mancomunidad de la Mujer Muerta, que van a tener una reunión el próximo jueves, si no hay otro cambio en el calendario. Estaba prevista para la jornada de ayer lunes, no se produjo, finalmente será está agendada para el jueves, y también tiene implicación para los vecinos de todo el término municipal de Segovia. Recuerden que esta era la postura que mantiene el Partido Socialista, que es la Junta de Castilla y León la que tiene que poner en marcha una mesa de trabajo, y que si el Partido Socialista liderara la Junta de Castilla y León, no fuera el Partido Popular y Vox, ya estaría constituida. Carlos Martínez, como decíamos, venía a Segovia a hablar fundamentalmente de incendios y también dejaba estas reflexiones en cuanto a la petición de una ley de gestión forestal. Carlos Martínez, ayer en COCA. Le escuchamos.
2: ¿No? Necesitamos esa nueva ley de gestión forestal que de alguna forma genere lo que vamos a ver ahora mismo, ¿no?, con los resineros, ¿no?, un retorno del beneficio de nuestras masas forestales al territorio, que genere riqueza, que es la mejor garantía para poder, conjuntamente con una profesionalización 24/7, 375 días de año de bomberos con carácter público, puedan no solamente hacer el mantenimiento de nuestro rico patrimonio natural, sino también una riqueza, ese rico entorno natural vinculado al turismo, vinculado a las explotaciones, me da igual que sea cinegética, resinera, que forestal, que maderera, ¿no? Necesitamos desde luego unos planes de gestión forestal adaptados a las necesidades del siglo XXI y que generen riqueza en los entornos, ¿no? Llevan ya 40 años mal gestionando nuestra inmensa masa forestal y no sabiendo, ¿no?, sacar provecho de eso, de esa riqueza que también tenemos, ¿no?
0: Las palabras hablando de esa petición de una ley de gestión forestal en la jornada de ayer. Carlos Martínez visitaba el municipio de Coca, lo hacía acompañado por el portavoz socialista en el consistorio caucense, Julio César Rebollo, secretario general del PSOE de Segovia, José Luis Aceves. Estuvo en el Monte de Pinar de Villa, una explotación resinera en este Monte Pinar Viejo, y también visitó la base del helicóptero de incendios de la Junta de Castilla y León en el centro forestal El Sequero. Recuerden que la jornada de ayer aquí en Vive Radio, en nuestro programa de ayer lunes, 6 de julio, entrevistamos a José Ignacio Quintanilla, que es el jefe del Servicio Territorial de Medio Ambiente de la Delegación Territorial de la Junta de Castilla y León en Segovia, de ese dispositivo contra los incendios en nuestra provincia. Hablaba así José Ignacio Quintanilla de ese dispositivo contra incendios forestales de la Junta de Castilla y León. Declaraciones a Vive Radio.
3: Tenemos 17 puntos de vigilancia entre torres y puestos, 22 cámaras de vigilancia, que eso es una novedad que tenemos este año, como una nueva tecnología que nos va a ayudar mucho. Tenemos 9 cuadrillas terrestres diurnas, una nocturna, como sabéis también tenemos 2 bases aéreas, una que se llama Las Casillas, que está en el término municipal de Riaza, y otra que es el Sequero de Coca, que está en el término municipal de Coca. En cada una de esas bases hay un helicóptero, 2 cuadrillas helitransportadas en cada uno de los helicópteros, es decir, que se turnan, hay una de mañana y otra de tarde. Luego tenemos 7 autobombas diurnas, 2 nocturnas, una brigada con autobomba, 2 retenes de maquinaria, es decir, 2 retenes con tractores bulldozer, que son estos tractores con cadenas, del orden de 80-90 agentes medioambientales, 17 técnicos, ingenieros de montes e ingenieros técnicos forestales, 6 operadores, que son el personal que trabaja aquí en el CPM, en el Centro Provincial de Mando, atendiendo a las llamadas, y 36 vigilantes dispuestos en los puestos y torres de vigilancia.
0: José Ignacio Quintanilla, en declaraciones a Vive Radio Segovia sobre cuál es el dispositivo que tiene la Junta de Castilla y León contra incendios forestales. También les recordamos que en la información oficial que da Infocil, solo en Segovia hay un incendio, además está controlado, está en el municipio de Villaverde de Íscar, pero está en esa situación de estar controlado. Y también hablábamos con el responsable del Servicio Territorial de Medio Ambiente en la provincia de Segovia de esos desajustes o cambios en la plantilla. Le recuerdo que son declaraciones de la entrevista que le hicimos ayer en Vive Radio.
3: Por ejemplo, vigilantes, que puede ser una de las cosas que más haya llamado la atención, pues que han pasado de ser trabajadores discontinuos, fijos discontinuos, a trabajadores continuos durante los 12 meses del año. Y puede haber habido alguna, bueno, pues ha habido que engranar, pues como todo, como siempre que hay algún cambio, pues hay ciertas piezas que es necesario engranar. Pero desde el 1 de enero de este año ya el dispositivo, en cuanto, por ejemplo, a vigilantes, cuenta con el 100% de la plantilla. Bien, es cierto que hay momentos, pues como todo el mundo, que tiene o vacaciones o algún permiso, alguna baja, que desde luego tratamos y así hacemos de exponer su cambio inmediatamente.
0: Que se produzcan esos reajustes lo antes posible, decíamos declaraciones del responsable en Segovia del Servicio Territorial de Medio Ambiente. También les contamos otras noticias de interés. El Ayuntamiento de Segovia ayer recordaba que el plazo para solicitar las subvenciones de Segovia Sí Innova permanecerá abierto hasta el próximo lunes, hasta el lunes 13 de julio. La convocatoria está dotada con 30.000 euros, 20.000 serán para el proyecto mejor valorado y 10.000 euros para el segundo. Subvenciones para el proyecto Segovia Sí Innova. El objetivo de estas ayudas es respaldar iniciativas para modernizar la actividad empresarial, optimizar recursos y también desarrollar ese potencial que tiene Segovia. Desde el Ayuntamiento también nos recordaban en la jornada de ayer que los parques del reloj en Nueva Segovia, los jardinillos de San Roque en San Millán, la Dehesa en el barrio de San José, las Delicias en San Lorenzo, la plaza de la gimnástica segoviana en La Albuera y de nuevo, la piscina municipal al aire libre cuentan desde hace unos días, concretamente desde que comenzó este mes de julio, con el servicio de bibliotecas de verano o casetas de lectura en esa actividad, en esa iniciativa que promueve la Concejalía de Cultura a través de la Casa de la Lectura Biblioteca Municipal. Y también recuerden que Segovia ya está inmersa en una nueva actividad cultural. Segovia ya comenzó ayer lunes con el Festival de Narración Oral de Segovia, que se va a extender hasta el próximo domingo, hasta el día 12 de julio. 8:31, es un momento estupendo para hacer un

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0: En 19 minutos serán las 9 de la mañana y nosotros vamos a aprovechar muy bien ese tiempo, ya lo saben, cada mañana desayunando, poniéndole un montón de ingredientes para que el día se haga lo más llevadero posible. Y sin duda hoy yo creo que vamos a ir un poco con la energía extra, esa dosis extra de ilusión, de energía, de fe que nos dejó España en su partido. Y bueno, pues hemos estado pendientes precisamente de la porra de nuestros compañeros del día de Segovia, a ver quién la había o no adivinado, y sí que hay un acierto. Alberto Guerrero, muy buenos días, porque nosotros no
1: acertamos. No, yo fíjate, estuve a punto de acercarme porque dije que íbamos a ir a prórroga y penaltis, pero no, la cosa al final afortunadamente no acerté y se resolvió, pero sí es verdad que hubo un acierto, era un... apurado resultado el que nuestra acertante
0: sí,
1: en este caso lo dio.
0: Ese 0-1,
1: pero ahí estuvo. Y apurando en el tiempo, en el tiempo de descuento ya.
0: Qué largo se hizo.
1: Sí, se hizo largo. Luego esos
0: cuatro, señor árbitro Taylor.
1: Esos cuatro minutos y pico que quedaron después, tremendo. Sí,
0: que
1: sí,
0: parece que no quería pitar el final del partido.
1: Con esa falta última hora a favor de Portugal, que parece que les volvía a dejar otra oportunidad. Y la verdad es que fue un poco angustioso. Yo te lo comentaba fuera de antena. Buenos días, Patricia, y buenos días a...
0: Buenos días.
1: Que venimos emocionados. Buenos días a todos los vividores y vividoras, futboleros y futboleras del mundo, y quienes no lo son o no lo somos. Y te lo comentaba, yo que no lo soy, lo saben ustedes que lo comento, pero es que desde pequeño me pasa igual, me vuelvo futbolero con el Mundial y cuando juegas
0: con hay una Eurocopa y un Mundial.
1: Bueno, uno se viene arriba, es verdad, que te dejas llevar por la emoción.
0: Igual que los Juegos Olímpicos, siempre hay esa fe de si alguien va a disputar un... Tú no entiendes una castaña de karate o de taekwondo, pero ahí estás, viendo al español o a la española que está, estás pendiente de... los éxitos del atletismo, de deportes, incluso de...
1: A mí me pasó una cosa curiosa, que sin ser futbolero y sin entender, porque tú me lo preguntabas antes, veo muchos jugadores en la selección que no sé ni en qué equipo juegan, pues soy un despistado, pero es que me convierto hasta en seleccionador, es que estoy viéndolo y hasta entiendo las estrategias y lo veo y digo, qué bien, qué bonito lo han hecho, mira cómo
0: los
1: ha pasado.
0: Los cambios ayer.
1: Lo acabo entendiendo y me resulta apasionante, la verdad.
0: Ayer los cambios fueron vitales.
1: Sí, vitales, estaban agotados ya, los titulares que salieron desde el principio estaban que no arrastraban ya los pies los pobres, porque fue muchísimo esfuerzo, es que Portugal lo puso muy complicado. Fue un partido de dos muy buenas selecciones, ¿eh?
0: O sea, sí, es verdad que juegan a dos ritmos muy diferentes. Yo diría que Portugal es lento, es pausado, es tranquilo, hace que de tan despacio que juegan, acaba siendo, claro, o sea, entras en su juego, entras en ese ritmo, y España es todo lo contrario, España es vibrante, es vertical, España es de pases profundos, y entonces, claro, es que decías, madre mía, como nos lleven a su terreno... al final la península ibérica se va a ir para un lado, pero para el nuestro.
1: Fue para el nuestro, con mucha emoción, con un juego, se vivió, y lo has puesto tú antes en la ambiente, en la Plaza de San Lorenzo.
0: Es increíble.
1: Donde estaba esa pantalla itinerante.
0: Es el gol de Merino.
1: Claro, que fue fabuloso, un Navarro en el día
0: de
1: San Fermín.
0: El día del chupinazo.
1: Claro, ya iba a decir, no quiero avanzar, no quiero hacer spoiler del Santoral, pero evidentemente ya saben ustedes que hoy es 7 de julio, que es Fermín y ese Navarro que puso el gol en el momento preciso, a tiempo fabuloso, magnífico.
0: Entró Ferran Torres, entró Fabián, entró Mikel Merino y lo revolucionaron.
1: Fíjate que en los comentarios de los compañeros de Televisión Española estaban comentando precisamente el agotamiento de los jugadores, cómo iban arrastrando el tiempo y lo que les estaba costando, y estaban como diciendo, es el momento de los cambios, ¿por qué estará esperando el seleccionador esos cambios? En el momento justo salieron y metieron la energía que hacía falta, desde luego, para un juego que habían realizado sus compañeros magnífico durante todo el partido, porque pudo haber más goles, que hubo muchas ocasiones, y es verdad que salvando el portero portugués, pues pues evitó una goleada. En este caso no lo fue, pero suficiente ese gol para que el viernes
0: suficiente.
1: El viernes cuando vamos a disfrutar
0: es el viernes
1: partido contra Bélgica, afortunadamente, y me alegro muchísimo que sea Bélgica,
0: ¿eh? Bélgica, Estados Unidos,
1: vale. Que se ha celebrado esta madrugada
0: al Bélgica Estados Unidos,
1: se ha celebrado esta mañana con a favor de Bélgica, 4 goles, no quiero equivocarme, pero creo que han quedado 4-1. Por tanto, pues ahí está ese juego que
0: vamos a buscar bien.
1: Comprueba lo que sea Bélgica, porque no quiero que sea Estados Unidos.
0: No.
1: Ni muchísimo menos, para no darle alegría al rubio de turno y a ese señor que se dedica a hacer llamadas intimidatorias a aquellos que finalmente algunos le hacen caso y mira, finalmente
0: efectivamente pues es España-Bélgica, es un duelo europeo.
1: Hubo un 4-1 creo que ha sido el resultado de Bélgica-Estados Unidos, así que goleada podemos decir a Estados Unidos, al anfitrión, a uno de los anfitriones junto a México y a Canadá.
0: Así jugamos el viernes a las 9 de la noche también.
1: Claro, habrá quienes me estén escuchando y sean entendidos del fútbol, dirán, mira, Alberto dice que prefiere Bélgica. Hombre, igual ellos prefieren, quien entiende de fútbol, Estados Unidos, porque sería más fácil, pero igual no lo complicaban.
0: Es que la sombra era alargada y yo creo que se ha puesto fin, con la derrota de Estados Unidos, se ha puesto fin a un capítulo que se estaba poniendo muy feo, muy feucho, poniendo el Mundial.
1: Así que mejor que sea así.
0: Con los despachos, las claro. llamaditas, mejor dejarlo aquí.
1: Tendremos buen fútbol,
0: con mejor Bélgica, que sea el fútbol el que hable.
1: Así que hable el fútbol y seguro que vuelve a hablar España, que está enchufadísima después de lo de ayer. Así que vamos con la selección hasta donde llegue, pero hasta el final, porque ayer nos dieron una noche magnífica. Yo estaba temiendo la prórroga, porque al final me voy a tener que acostar tarde, porque esto se va a retrasar, pero no.
0: Es que
1: una hora más o menos. Más
0: es
1: o
0: lo
1: menos
0: que uno decía, vamos a ver si esto a las 11 lo dejamos ventilado.
1: Sí, pues bueno, con el calor que hacía, bien ventilado quedó. Yo he dormido bien, he de decirlo, no sé si por el fútbol o no. He dormido pocas horas, pero bien. Bueno, tienen toda la información también en el día de Segovia, esas imágenes magníficas del partido y toda la información sobre el Mundial.
0: Blanca García, presidenta de la Asociación de Vecinos del Barrio de San Andrés,
1: dijo,
0: no ha aceptado la porra del día 0-1, de Segovia. Dijo 0-1.
1: 0-1, y ahí está. Pues nada, enhorabuena.
0: Enhorabuena, qué bueno.
1: A ver si nos manda el resultado rápidamente, si nos estás escuchando a través del 669-597-169, el resultado del próximo partido, del viernes. Así que habrá que hacer.
0: El viernes hablamos.
1: Habrá que hacer porra.
0: ¿Qué sensaciones tenemos?
1: El jueves haremos porra.
0: Y hacemos
1: viernes,
0: porra.
1: El viernes por la mañana. Así que, como les decía, revisen toda esa información, esas crónicas sosegadas ya después de lo ocurrido, las imágenes, una de ellas con el goleador, con Merino, preside la portada del día de Segovia en este martes 7 de julio. Ya saben, ejemplar gratuito que tienen a su disposición en todos los dispensadores que tenemos en la capital y en la provincia. Y en el titular de portada, pues volvemos a hablar del agua. El Partido Socialista, ayer tuvimos la visita aquí en nuestra provincia del secretario general del Partido Socialista en Castilla y León, de Carlos Martínez, y se hizo referencia a preguntas que escuchábamos, precisamente a preguntas de nuestra compañera de la 8.
0: Sí, precisamente fue Laura quien le hizo la pregunta.
1: Y bueno, pues esa respuesta que dio, le preguntó por el futuro del Tejo, por la situación del agua, y Carlos Martínez urgió a Mañueco a liderar una mesa de negociación con todas las administraciones para resolver el desabastecimiento del Espinar. El caso es que haya acuerdo, que haya camino común y que se pongan de acuerdo las administraciones pertinentes y se deje de confrontar, como estamos viendo desde hace ya meses, en un problema que es de solución, tiene que tener solución inmediata. Pones a trabajar ya, así que vamos a ellos.
0: Mira, el Real Sitio de San Ildefonso, comenta también nuestros compañeros de el día de Segovia, el Ayuntamiento del Real Sitio de San Ildefonso también ha hecho llamamiento a ahorrar agua durante el verano a aquellos, a sus vecinos, a sus empresas, a los colectivos que, pues todos los pueblos que ven incrementada, multiplicada o triplicada su población, están haciendo ya esos llamamientos.
1: Y hablando de previsiones y de 7 de julio, ahora les comentaremos alguna cosita para decirles que también recogemos la información, y lo estoy viendo en la página 10 del día de Segovia, sobre Cuéllar. Ya sé que queda mucho, pero es que Cuéllar abre precisamente hoy, 7 de julio, las inscripciones para los 200 caballistas de los encierros de este año.
0: 200 plazas para 200 caballistas.
1: 200 plazas.
0: 200 oportunidades.
1: El ayuntamiento mantiene esa limitación a 200 jinetes, que ha funcionado en cuanto a seguridad, organización y el correcto traslado de las reses en años anteriores, así que continúan con ese límite. 200 caballistas. Las inscripciones abren hoy, 7 de julio, San Fermín. Y les decía que será el...
0: Sale solo, ¿eh?
1: El avance, sí, sale. Es que es con música, es fecha con música. Con música que nos une con el santoral, que evidentemente preside San Fermín. Y será un avance de lo que ahora les contaremos, porque vamos a hablar nosotros de San Fermín hoy en nuestro programa.
0: Muy sí. Bien.
1: Hablaremos de San Fermín. Bueno, ahora les cuento. Hoy, y empiezo el repaso, San Fermín. San Fermín, obispo de Pamplona, ya saben, obispo de Tolosa. San Saturnino le envió a predicar el Evangelio a Pamplona, le consagró como primer obispo y, vuelto después de algunos años a las Galias, predicó el Evangelio en el norte de Francia, muriendo en Amiens en el siglo II. Ese fue San Fermín, que hoy da nombre a todo lo que tenemos por delante en nuestros próximos
0: días. O sea, murió en el siglo II.
1: En el siglo II.
0: De nuestra era, o sea, que es un santo de... muy del principio del cristianismo.
1: ¿Quién le iba a contar a él lo que iba...
0: todo lo que se monta alrededor.
1: Que iba a dar nombre a semejantes festejos. Bueno, vamos a felicitar también a todos los Marcos, que hoy tenemos un Marcos que nos llega desde Corea, pero finalmente ya saben que yo les digo que lo aprovechen. Y también a todos los Odones, que sale con otro apellido, yo creo que por tercera vez en las últimas semanas. Entre las rarezas de hoy, que vienen bastante llenita la carpeta, vamos a felicitar a los Pantenos. Hoy es San Panteno.
0: No Panteón, no, o Pantaleón, no. Que también existe.
1: Panteno de Alejandría.
0: Panteno.
1: También a los Bilibaldos. Felicidades a todos ellos, todos los Bilibaldos del mundo que nos estén escuchando por aquí por Segovia. A todas las Edilburgas.
0: Edilburga.
1: Uh-huh. ¿Sí? ¿Conoces alguna Edilburga?
0: No, pero creo que ya ha salido una vez.
1: Ha salido una vez, con otro apellido también. También todas las... no, perdón, que es masculino. Todos los Edas, con dos Ds. E-D-D-A. Eda.
0: San Eda.
1: San Eda es un santo del siglo VIII. También vamos a felicitar a todos los Mel. M-E-L. Así de
0: Mel.
1: Sencillo. Mel. Hoy es San Mel. Así que felicidades a todos.
0: Como
1: ellos.
0: El actor Mel Ferrer.
1: Sí.
0: Mel.
1: O Mel Gibson también.
0: O Mel Gibson.
1: Y a todas, por último, a todas las Ifigenias del mundo. Ifigenias. Felicidades.
0: Seguramente la llamarán así, ¿no?
1: Ifi. Más sencillito que Ifigenia, porque dar voces con ese nombre es complicado, uno se deja la garganta. Felicidades a todos los Fermines, Pantenos, Bilibaldos, Edas, Edilburgas, Ifigenias, Marcos, Mel y Odón. Odones del mundo, felices a todos ellos. 7 de julio, además de celebrarse las fiestas en San Fermín, hoy se ha corrido ya el primer encierro, a las 8 de la mañana, menos de 3 minutos, por cierto, ha durado, ya saben que la media del recorrido son 3:30, pues hoy los toros de Fuente Imbro han sido rapidísimos. Menos de 3 minutos, luego daremos más detalles. Hoy también se celebra el Día Internacional de la Conservación del Suelo. Se eligió este día en particular en honor al científico estadounidense Hammond Bennett, quien dedicó su vida a demostrar que el cuidado del suelo, de nuestros suelos, influye directamente en la capacidad productiva del mismo. O dicho en sus propias palabras, la tierra productiva es nuestra base, porque cada cosa que nosotros hacemos comienza y se mantiene con la sostenida productividad de nuestras tierras agrícolas.
0: Claro.
1: Así que un abrazo desde aquí a todos nuestros agricultores y ganaderos.
0: Que están también trabajando duro.
1: Tiempos duros también.
0: Soy testigo de que estas noches de verano, de este arranque del mes de julio, están aplicándose por tener cuanto antes recogida ya la cosecha. Están pues trabajando a última hora de la tarde y primeras horas de la noche, se está trabajando para completar la cosecha, porque estamos en ola de calor y, claro, esto hay que hacerlo rápido porque... si no, se va a quedar todo muy pasadito.
1: Pues fuerza, ánimo y gracias por vuestro trabajo. Hoy, 7 de julio, también celebramos, curiosidad del día, Día Mundial del Idioma Kiswahili, que también se llama el idioma Swahili.
0: Es suajili.
1: Sí, pero en realidad es el idioma kiswahili. Es uno de los idiomas oficiales, seguro que les suena a ustedes, pero es uno de los idiomas oficiales de la Comunidad de África Oriental, Unión Africana y la Comunidad de Desarrollo de África Meridional, y se conoce como comúnmente, como les digo, por suajili. Se usa muchas veces para decir, parece que me estás hablando en suajili, porque no te entiendo nada. Bueno, pues es un idioma de los más hablados del mundo, ¿eh? Hay que considerar toda la población que lo domina y lo utiliza. La Organización de las Naciones Unidas para la Educación, la Ciencia y la Cultura, la UNESCO, declaró el 7 de julio como el Día Mundial del Idioma Suajili durante la 41ª sesión de los Estados miembros en el año 2021. Esta declaración obedece al reconocimiento del papel desempeñado por este idioma en la promoción de la diversidad cultural, el multilingüismo, la creación de conciencia, así como el fomento del diálogo entre civilizaciones. Hay que decir que es una de las lenguas africanas más utilizadas en el África subsahariana, en Burundi, Comoras, Kenia, Malawi, Mozambique, Tanzania, Ruanda, Somalia, Sudán del Sur, Uganda, la República Democrática del Congo y Zambia. Tienen este idioma. Es uno de los 10 idiomas más hablados del mundo, con más de 200 millones de hablantes, y ha sido considerado un campo de estudio relevante en varias universidades de Europa, Estados Unidos, Asia y Canadá. Hoy es el Día Internacional del Suajili. Los amantes también del cacao, no sé si lo eres o no,
0: tenemos
1: que celebrar el Día Mundial del Cacao y el Chocolate.
0: Bendito sea el cacao, el chocolate.
1: ¡Qué maravilla! Y encima, si les contamos algunos beneficios, lo que les voy a contar ahora, pues se vienen ustedes
0: de tomar
1: arriba.
0: El cacao puro, por encima del 70.
1: Cacao, eso es, chocolate de, vamos a decir, del bueno, del menos, el que tiene grasas buenas, el que tiene por encima del 75,
0: 5%.
1: Está muy bien. No vamos a exagerar con el 99, que también se vende, que yo recuerdo cuando hace unos años me dijeron, alimentación cardiosaludable. Si tomas chocolate, el máximo de cacao.
0: El máximo que puedas.
1: Y claro, empecé tomando el del
0: de
1: 99.
0: Puro. 99. Empezaste fuerte, es que,
1: hay que tener,
0: poco a poco.
1: Hay que tener buen cuerpo. Tengo algún amigo que lo disfruta, un amigo conocido también de ustedes, que lo disfruta, pero.
0: Hay que empezar ahí.
1: Yo ando por el 85, ya me he establecido, he cogido el sabor y lo disfruto. Bueno, un día como hoy, 7 de julio del año 2010, la Organización Internacional de Productores de Cacao y la Academia Francesa de los Maestros Chocolateros y Confiteros, qué bonito pertenecer a esa escuela, le otorgaron esta distinción para honrar sus propiedades y beneficios. El cacao es una fruta de origen tropical proveniente del árbol del cacao, siendo su nombre científico Teobroma cacao. En griego significa el alimento de los dioses.
0: De los dioses, sí.
1: Así que
0: No puede ser malo.
1: Conozcamos un poquito más. De acuerdo con algunos investigadores, los orígenes del cacao se sitúan en la región amazónica, en la cuenca alta del río Amazonas y del río Orinoco. Se estima que los antiguos pobladores mesoamericanos descubrieron y transportaron el cacao hasta América Central, extendiéndose entonces a Sudamérica y México. Se hallaron evidencias de su uso ritual en la cultura olmeca. ¿Cómo se procesa? Bueno, el fruto del cacao tiene forma de baya alargada y ovalada que pesa aproximadamente 450 gramos cuando está maduro. Contiene entre 30 y 40 semillas de color marrón rojizo con sabor amargo y astringente, por cierto, cubiertas de una pulpa blanca dulce y comestible. La composición del cacao, desgrasado ya, es la siguiente: 35% de fibra, 23% de proteínas, 14% de hidratos de carbono y 22% de otros componentes, además del 6% de minerales.
0: Y 100% de felicidad.
1: Así que, ¿qué les parece? No está nada mal. Y si ahora ya añadimos que tiene propiedades antioxidantes por la elevada concentración de flavonoides, beneficia la salud, contribuyendo a disminuir los niveles de colesterol, estrés y tensión arterial. Estimula las defensas y reduce el riesgo de diabetes. Insistimos, siempre que tomemos un chocolate, no vale cualquier tableta de chocolate o de pseudo chocolate, que hay muchos, sino chocolate con un porcentaje elevado de cacao. Los nutrientes que contiene el cacao contribuyen a la renovación de tejidos y a la regulación de procesos metabólicos de las células. Regula el rendimiento y la capacidad intelectual y cognitiva. Así que no está nada mal, para empezar el día. posee un efecto estimulante debido a su composición, la teobromina, y provee los aminoácidos para la composición de serotonina. Ahí está la felicidad en el organismo. Ahí. Las semillas y hojas de cacao se utilizan en la medicina tradicional para curar dolencias y enfermedades como el asma, la diarrea, el parasitismo, los cólicos y la tos. Y el aceite de la semilla del cacao es utilizado para tratar heridas, erupciones, quemaduras, dolores de muelas y afecciones dérmicas. Échele
0: vale
1: un ratito
0: para casi todo.
1: A tomarse, aunque sea un par de onzas al día. Sí. Yo por costumbre tomo a media tarde un par de oncitas al día. No estaba mal. Espero que no esté nada mal, no, espero que no me lo quiten. A mí me va muy bien, insisto.
0: Subiendo de ese 75, 80, 85.
1: Tengan también en cuenta que hay muchos productos con cacao que además tienen muchos azúcares, así que evítenlos en la medida.
0: Hablamos del chocolate negro, por así decirlo.
1: En la medida de lo posible, eso es. Traigo una frase del día, referente al chocolate, como no podía ser de otra manera. Es de Judith Björk, una escritora, periodista e investigadora estadounidense, reconocida por sus obras de literatura infantil, y dejó escrito: la fuerza es la capacidad de romper una barra de chocolate en cuatro pedazos y comer solo uno. Eso es la fuerza, de voluntad.
0: Ay,
1: es difícil, ¿eh?
0: ¿Cómo nos representa a todos,
1: claro,
0: esa
1: es verdad,
0: fuerza?
1: Que yo digo, me como dos oncitas al día y la verdad es que suelo comer tres.
0: Lo importante
1: cuatro,
0: es de,
1: porque suelo repetir, ¿eh?
0: Es dejar algo para mañana.
1: Es dejar algo para los demás. Cuando uno,
0: o algo para el que venga detrás.
1: Cuando uno abre la nevera. Bueno, pues ya lo saben, ¿eh? Esa es la fuerza. La fuerza en general, pero yo me añadiría la fuerza de voluntad, capacidad de romper una barra de chocolate en cuatro pedazos y comer solo uno. Pruébenlo si están en casa, si tienen una tabletita a mano. En fin, bueno, curiosidades del día en nuestro desayuno hoy con chocolate, con buen cacao. Vamos con el tiempo para la microliteratura, que son las 9:02 y tenemos una cita a las 9:10, un poquito lejos de aquí, pero ahora les cuento de qué se trata. Vamos a tirar de microliteratura dos líneas. Nuestro microrrelato de hoy tiene dos líneas. Lo firma Diego Alberto Preciado. Lo ha titulado La máquina del tiempo. Así que durante un minuto vivimos del cuento. Patricio y yo, y ustedes, por supuesto, están invitados a ello.
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1: El niño se internó en su máquina del tiempo para alcanzar la edad de su abuelo. Al cabo de varias horas, salió de la bañera con los dedos de pies y manos tan arrugados como los del anciano abuelo. Sencilla máquina del tiempo, ¿eh? Pero bonito cuento de Diego Alberto Preciado.
0: Qué bonito.
1: En dos líneas nos ha...
0: Una bañera convertida, o una piscina, también te digo, el mar.
1: Podría valernos también.
0: Cualquier superficie en la que nos sumergimos, nos acabamos convirtiendo un poquito...
1: Los dedos de manos y pies en los dedos.
0: Eso es cuando te miras las manos... ¿Cuánto tiempo llevas? No llevo mucho. Esa frase...
1: Claro, y te decía de pequeño...
0: Mírate las manos.
1: Tienes las manos, tienes los dedos como los garbanzos. Pues así.
0: Que ya estás a remojo más que...
1: En fin, bueno, qué bonito. Bueno, ya saben que pueden estar dos líneas, 3, 4, hasta 10, 12 líneas microcuentos para escuchar aquí en la radio, en Vive Radio, a través del 669-597-169. Canal abierto a las 24 horas a su disposición, no solo para enviarnos estos microrelatos, sino también para hacernos sugerencias, propuestas, noticias, datos, lo que ustedes quieran, para comentar cualquier situación que se les ocurra. Canal abierto. Voy a avanzar los contenidos del día, porque, como les decía, tenemos una cita casi inmediata con Pamplona. Nos vamos a ir hasta Pamplona. ¿Qué les parece? Hemos hablado de los encierros de Cuéllar, porque se abre la inscripción de los caballistas, pero es que los corredores cuellaranos, los corredores segovianos en Cuéllar, están calentando motores. Y calientan motores en la fiesta menor, digamos. Allá en Pamplona.
0: Primero vamos a Pamplona y luego ya lo grande.
1: Ya vendrá en septiembre.
0: Lo vivimos en casa.
1: Finales de agosto, septiembre, ya saben, con ese Domingo de Toros con el que arrancarán los encierros a finales de agosto. Y es que nos vamos ir allí, precisamente allí hay una cuadrilla fabulosa de segovianos. Hoy vamos a hablar con David Muñoz, es segoviano, como él dice, es cuellarano de adopción, porque tiene allí un amigo que es como su hermano y además está metido en la cuadrilla de corredores. El año pasado le conocimos en nuestro estudio volante allí en Cuellar y es un tipo magnífico. Bueno, pues ha corrido ya su primer encierro, he hablado con él hace unos minutos. El encierro ha sido, como saben, a las 8 de la mañana, un encierro que afortunadamente ha corrido sin ningún problema, que ha sido muy rápido y nos lo va a comentar él. Vamos a conectar directamente con estos segovianos en Pamplona. Y a partir de las 9:30 en nuestro estudio, sé que te va a hacer ilusión y espero que ustedes también, porque vamos a tener a narradores y narradoras orales, que están de estreno. Ayer comenzó ese festival, 27ª, no quiero equivocarme, edición, 27ª edición. Digo siempre no quiero equivocarme, ya saben ustedes por qué es frecuente que me equivoque en estas cosas, pero 27ª edición del festival, este año se llama de narración oral, con Elia Tralará a la cabeza, directora. Bueno, pues vamos a tener en nuestro estudio a alguien que ya se estrenó ayer, Romer y Punto, venezolano-mexicano. Va a estar con nosotros, mira, en el estudio, y también le va a acompañar Laura Escuela. Ambos tuvieron ya el estreno ayer y hoy también Laura tiene actuación. Ya saben que están recorriendo barrios de Segovia y también algunos lugares de la capital, y la sede central está en el patio de la casa de Abraham Senior, que para las noches a partir de las 9:30 es una verdadera gozada. Así que los vamos a tener aquí en nuestro estudio para que nos dejen alguna narración, por supuesto. A partir de las 10 hablaremos con Amparo López, responsable de la exposición Gaza, la mirada no silenciada, del Torreón. Nos quiere hablar de las conferencias que ya les anunciamos hace algunas semanas, pero vamos a entrar en detalle. Son conferencias para este 9 de julio, para este fin de semana. Una de ellas con Teresa Aranguren, Gonzalo Codina, y también estará Manuel García, el capitán del Sirius, de ese buque con ayuda humanitaria que marchó hacia Gaza. A partir de las 10:30 nos iremos a Garcillán para conocer el programa de fiestas en honor a Santa María Magdalena, que comenzará el próximo día 12 y se desarrollará durante 10 días hasta el 22 de julio. Es que estamos en verano, empezamos las fiestas y empezamos nuestro recorrido.
0: Hay quien ya las ha vivido y ya se están preparando en algunos municipios.
1: Eso es. Y a partir de las 11, calma, relax, porque nos va a visitar Lola Villalba y nos va a proponer asistir a las clases de yoga que está impartiendo en la piscina de Palazuelos. ¿Qué les parece? Un poquito de yoga, aunque no lo hayan hecho nunca, pero es buen
0: la
1: momento.
0: La piscina de Palazuelos, sí. Plan veraniego, sumar
1: clases de yoga,
0: conocer, introducirse un poquito en el mundo del yoga.
1: Eso es, con Lola Villalba va a estar aquí con nosotros. Y a partir de las 11:30 nos visitará Noelia Gómez, coordinadora de la Fundación Don Juan de Borbón. Ya saben que en breve va a comenzar el MUSEG. Siguen buscando algunos voluntarios más para el concierto inaugural. Si quieren participar, es una oportunidad maravillosa de campanas, que va a ser todo un espectáculo. Vamos a hablar de esa inauguración con participación de todos aquellos segovianos y segovianas que quieran. Pues lo vamos a conocer todo ello con Noelia Gómez. ¿Nos quieren acompañar? ¿Les apetece acompañar a nuestros invitados e invitadas? Pues nada, sigan con nosotros, es así de sencillo. Sigan haciendo lo que están haciendo, dejen la radio puesta, ni la toquen, que nosotros con buen tono, con cordialidad y con amabilidad les vamos a llevar hasta las 12 del mediodía. Y en un momentito, hasta Pamplona nos vamos.
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13: Son las 9 y 13 minutos de la mañana, estamos en directo desde Segovia, junto al acueducto, en la plaza del Azoguejo, en Cervantes 29, está nuestro estudio, y nos vamos a ir hasta Pamplona, porque ayer el chupinazo y hoy el primer encierro de San Fermín, que bueno, ha tenido un recorrido rapidísimo con toros de Fuente Imbro por la cuesta de Santo Domingo para protagonizar ese primer encierro de los Sanfermines 2026. Nosotros nos vamos hasta Pamplona y nos vamos en busca de corredores segovianos, que yo irónicamente, a ver qué me dice él, comentábamos antes, Patricia y yo, lo habrán escuchado, que lo que hacen los corredores de Cuéllar y de Segovia es calentar motores en la fiesta
1: hacen un poquito allá al norte.
13: Para llegar a la fiesta grande. David Muñoz, segoviano, corredor, acaba de correr ese encierro hace un poquito más de una hora. ¿Cómo estás? Bienvenido a Vives Segovia.
14: Buenos días, muchas gracias.
13: Bueno, ¿es cierto o no? ¿Tenéis esa sensación de calentar motores para los encierros de Cuéllar?
14: Sí, claro, al final siempre es bonito subir a una ciudad como Pamplona para empezar una temporada y luego durante el verano pues acabar ahí en el último domingo de agosto en

0: nuestros encierros de Cuéllar.
1: Oye, tampoco lo hacen mal, ¿no?, los chicos de Pamplona, los compañeros de Pamplona.
0: No, para nada. Al final esto es un escaparate, se corren ganaderías que habitualmente pues no solemos correr, toros con ese trapío, esa presencia que hacen que aquí también pues sea especial.
1: Toros de Fuente Imbro, cuéntanos cómo ha sido el arranque, desde qué hora estáis preparados y luego hablamos un poquito de la cuadrilla que os habéis juntado por allí.
0: Perfecto, pues nada, al final el primer encierro siempre es más especial porque vienes con todos los nervios y todos los miedos, y aquí tienen por norma, tienes que entrar en el recorrido antes de las 7:15 porque luego se cierra el vallado y ya es imposible acceder al recorrido. Entonces nos toca madrugar un poquito y en el paseíto desde el piso hasta el recorrido pues vamos quitando el miedo y esas sensaciones para la primera carrera.
1: Oye, son, a pesar de tener, como tenéis vosotros, mucha experiencia, ¿son miedos diferentes cuando uno se pone en carrera en Pamplona o se pone en carrera en Cuéllar?
0: No, yo te hablo en mi caso particular, siempre voy con el mismo miedo. De hecho, se lo comentaba a mis compañeros, que tenía sensaciones de incluso algo más miedo que otras veces. Son sensaciones particulares que cada uno lo vivimos de una manera y en mi caso yo siempre voy con el mismo miedo. El día que ese miedo no esté dentro de mí, será que ya se me ha ido agotando la afición y entonces tendría que dejar un paso al lado para los corredores jóvenes que vienen apretando fuerte y ya habría llegado al final, por así decirlo.
1: David, ¿cuántos Sanfermines llevas ya encima?
0: Pues este año son 20 años seguidos subiendo a Pamplona, quitando pandemia. Y esa es mi bagaje aquí por tierras navarras.
1: ¿Y siempre esperas en el mismo punto del recorrido a los toros?
0: Sí, yo siempre he corrido en esta feta. De momento ahí es donde me siento más cómodo, pero no descarto siempre algún día me gusta bajarme pues a otras zonas como Santo Domingo. O incluso a lo mejor probar Mercaderes, que tengo un compañero del piso que corre allí, todos los años me dice que me quede algún día con él y antes de aventurarme solo, pues siempre tener a alguien cercano y que corre en esa zona, pues es mucho mejor para nosotros, nos sentimos mucho más arropados.
2: ¿Cuáles son las diferencias o cómo son las calles de Pamplona? ¿Es más multitudinario? ¿Hay un protocolo distinto? ¿Cómo es San Fermín? Porque, claro, ahí hay gente experimentada, pero también recordemos que, aunque todo ha cambiado mucho, hay gente que a lo mejor es menos, es más novatilla.
0: Sí, bueno, al final aquí por tradición y por la repercusión que tiene sobre todo la televisión, siempre lo hablamos entre nosotros, tiene mucho público también extranjero que viene a conocer esta fiesta y es verdad que el encierro se masifica y no de corredores. Cuando entras en el encierro la diferencia principal es que aquí apenas hay talanqueras, siempre es pared y pared. Por ejemplo, comparado con Cuéllar, pues no tiene nada que ver, siempre el atalancado es diferente. Entonces, encontrarte entre pared y pared, que en la tele parece ancho, pero aquí te aseguro que es estrecho, toda esa gente que está ahí esperando y muchos para no correr, estar en los lados de las paredes para ver el encierro más cerca, sin ser consciente del peligro que ello conlleva, tanto para ellos como para nosotros. Es un hándicap que nosotros asumimos, pero que no podemos controlar. Siempre lo decimos, que al final en este encierro hay muchos factores que no dependen de ti mismo, no dependen de ti, de tus facultades, de tu experiencia y del toro, porque tenemos muchos factores externos que no controlamos y al final todos los días es una improvisación.
1: David, ponnos un poco en situación. Vamos a hacer un ejercicio para, ya sé que no es lo mismo y es a través de la radio, pero vamos a intentar describir, y es lo que te pedimos, esa sensación cuando estás esperando en esta feta y cuando aparecen los primeros astados.
0: Pues en mi sitio tengo la ventaja de que la tirolina, yo es por donde me guío, la tirolina de aquí de la televisión de la televisión española siempre va con cabeza de manada. Es verdad que no ves los toros o lo que venga de cabeza de manada hasta que no lo tienes justamente encima, pero para mí me sirve de referencia esa tirolina. El ver cómo te va llegando la tirolina, sabes que ya viene la cabeza de manada, como os estoy comentando, y sobre todo ver a compañeros y amigos, si ves que alguno que corre un poquito más abajo, que coges de referencia, él viene enchufado, es que viene premio, como nosotros solemos decir, y puede venir toro por delante. Hoy, por ejemplo, venía un buey por delante y el resto de toros detrás, todo en pelota, súper rápido, pero estirado, y se ha hecho más difícil. Por lo que te comentaba antes, porque al final tienes que estar pendiente de que tienes el toro encima o la manada, de que tienes agarrones y pelea por todos los lados, desestabilizaciones, pisotones, saltar montones que hay en el suelo, y por eso hace todo mucho más difícil este encierro.
2: Yo estaba pensando, desde que le he oído a Alberto esta mañana a primera hora, David, decir que había sido este primer encierro de Pamplona, de los Sanfermines 2026 con Fuente Imbro, me ha venido a la cabeza que es una ganadería que ha venido a Cuéllar. Es una ganadería conocida por la afición a la fiesta cuellarana.
0: Sí, hoy Fuente Imbro hemos tenido la suerte de correr estos toros en Cuéllar. Mañana Cebada Gago exactamente igual. También los hemos disfrutado allí en Cuéllar. Y es lo que antes me preguntabais, similitudes o diferencias, pues es lo que hablamos, que tanto aquí como en Cuéllar se corren toros de ganaderías punteras, que al final es de lo que se trata y que a corredores como nosotros nos hace desplazarnos para correr este tipo de toros.
1: David, nos describías la sensación y tus referencias para saber cuándo empezar a correr. Yo te pregunto, ¿te gusta ir siempre por delante del toro? ¿Esperas para ir junto al grupo o a los toros? No sé, como decías hoy, que venían todos agrupados. ¿Qué es lo que prefieres?
0: No, yo evidentemente prefiero ir en cara del toro. Si es entre los dos pitones, mejor, porque así el toro no se puede distraer o salirse, como coloquialmente nosotros decimos. Aquí es más difícil, por lo que te digo, que al final hasta que no lo tienes encima no lo ves, y una vez que ya te sobrepasa el toro, pues si puedes aprovechar y correr al lado o para poderte volver a meter si hay oportunidad, porque la manada viene estirada, pero siempre siempre cabeza de toro.
1: Oye, entiendo que ya habrás visto el vídeo del recorrido. Ha sido muy rápido, menos de 3 minutos. Tengo yo por aquí un dato, no sé si es correcto.
0: 2:16, para ser exactos.
1: Pero eso es muy rápido, sí, sí. ¿No? Hay una media de unos 3 minutos y pico, ¿no? De media en el recorrido.
0: Últimamente los toros vienen muy entrenados, sobre todo las ganaderías que vienen a Pamplona trabajan con ellos en los correderos de las ganaderías, y cada año se vuelve más rápido. Es difícil creer que marcar ese tiempo con toda la gente que hay y demás, pero sí, ha sido un encierro muy rápido.
1: 2:16, que nos parece rapidísimo diciéndolo, pero no sé si corriéndolo se hace tan rápido o se hace a veces eterno, depende de la situación.
0: Pues hoy es verdad que se nos ha hecho más largo la espera desde que ha sonado el cohete, porque teníamos el helicóptero justamente encima de nosotros, y todo ese murmullo, sensación y ruidos que el encierro genera no lo teníamos. Entonces se nos ha hecho más raro y se nos ha hecho largo hasta que nos ha llegado la manada.
1: Oye, ya que hablas de ese murmullo, cuando estás concentrado, cuando empiezas la carrera o minutos antes, cuando ves que está viniendo ya el grupo para arrancar, para comenzar tu recorrido, ¿se anula todo lo que hay alrededor? Es decir, sin perder la concentración en los factores de peligro, pero quizá, no sé, como ocurre a veces cuando estás viendo una película, que se anula todo, pierdes el ruido que hay en los alrededores y tú te concentras en el toro.
0: Sí, sí, es correcto lo que me dices. Tú estás escuchando todo el bullicio del cohete, de los gritos. Como os comento, pared y pared, balcones llenos, gritos y demás, incluso de arriba. pero por arte de magia, o aunque parezca una utopía, en el momento que ves la manada y los toros, tienes un silencio y un momento para ti solo que realmente es lo que nos hace disfrutar y lo que nos hace venir hasta aquí para disfrutar esos momentos.
1: Te preguntaba antes si habías visto el vídeo, si nosotros cuando veamos el vídeo que finalmente recorre todas las redes sociales también, todos los informativos, ¿te podemos distinguir de alguna manera?
0: Pues mira, hoy normalmente suelo correr con una camiseta del Racing de Santander, que llevo muchísimos años. Ajá. Con ella, pero me regaló mi hijo una camiseta de en el club en el que juega él al fútbol sala, y he corrido con esa camiseta con su nombre, una camiseta blanca con su nombre y el número 7.
1: Así que podemos echarte un vistazo. Sí. Eres entrenador también de fútbol, ¿no? Ahora que citas lo de la camiseta.
0: Sí, eso es. Por suerte he disfrutado de este deporte de fútbol sala durante muchos años como jugador y recientemente me saqué del título y actualmente soy el entrenador del Racing Cuéllar, del cual me siento muy identificado con el deporte y con el pueblo, y ahí estamos disfrutando de esa nueva etapa.
1: Así que un guiño magnífico cuando te vean correr todos los chavales, desde luego que sí, todos los cuellaranos y cuellaranas con esa camiseta, así que echen un ojo a esas imágenes del recorrido de hoy, del primer encierro de San Fermín. Bueno, ¿y ahora qué? A las 8 y 4 se terminó el encierro y nos queda todo el día y no sé si toda la noche por delante, David.
0: No, la noche ya te digo que no. Si quieres estar al día siguiente en el encierro en condiciones, es incompatible, o yo por lo menos lo considero así. Sí, nada, nosotros tenemos por costumbre buscarnos y quedamos en un punto una vez que ha pasado el encierro, porque como cada uno corremos en una parte del recorrido, vemos que estamos todos bien, después nos vamos a tomar un café y comentar pues lo que ha sido el encierro viendo la repetición, como decías antes. Y nada, hoy día 7, ahora nos iremos a cambiar y duchar para ir a ver la procesión de San Fermín, que es una de las cosas que merece la pena conocer ya estando aquí arriba.
1: A disfrutar el día. ¿Cuántos segovianos os reunís allí?
0: Pues, aunque no parezca, venimos mucha gente de fuera y mucho de nuestra zona de Segovia. No te sabría decir un número, pero de la geografía segoviana nos desplazamos bastantes y es bonito encontrarte por aquí y poder disfrutar de una cerveza juntos y comentar cómo ha ido el encierro de por la mañana.
1: Pues nada, seguir disfrutando del día. Seguiremos en contacto con vosotros a lo largo de la semana. No te he preguntado porque hemos visto que no había pasado nada. Os decía que todos vosotros habéis estado bien, pero no ha habido ningún incidente reseñable que tú hayas visto en el recorrido, ¿no?
0: Me ha comentado un compañero de piso y otro amigo que sí que ha habido un volteretón en la zona de Santo Domingo al comienzo del encierro, pero por mi parte, en mi tramo, las típicas caídas y montoneras que generamos pues a la hora de querer coger la manada y la pelea te conlleva pues a ese tipo de circunstancias. Por suerte hoy yo no he caído, pero vengo mentalizado que son cosas que pueden pasar y si pasa, pues que sea con las menores consecuencias para poder estar al día siguiente en condiciones de volver a correr.
1: Pues a seguir disfrutando, como te decíamos, seguimos en contacto durante toda la semana. Muchísimas gracias por habernos comentado toda la carrera, tus sensaciones, y ya saben, si ven las imágenes en televisión, busquen a este segoviano con la camiseta del Racing Cuéllar de fútbol sala. Sabremos que está ahí representando a nuestra tierra. Muchísimas gracias.
0: Nada, muchas gracias a vosotros por contar conmigo y encantado de haber hablado con vosotros.
1: Un abrazo grande.
2: Gracias, David. Enhorabuena.
0: Gracias. Hasta luego.
2: Hasta luego.
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4: Claro, veníos cuando queráis. Bueno, por la mañana mejor no, que no corre el aire. No, a comer no, que no hay quien pare aquí. ¿A merendar? Tía, nos comen los bichos.
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0: 9:35.
1: Uy, espera que no es ese, espera.
0: Estoy sin voz.
1: Está usted en el 2, un segundito.
0: Nada, volvemos enseguida.
1: He contado mal.
2: Vale, estoy en el 2.
1: He contado mal los números.
2: Soy yo. Buenos días.
1: Buenos días, Alberto.
2: Buenos días. Les iba a preguntar a ustedes que cómo llevan la mañana. Una mañana cálida, cuanto menos. Pero seguro que va a irse caldeando muchísimo más, y no solo por los termómetros, sino por todo lo que nos espera a lo largo del día. Vamos a disfrutar, y estamos disfrutando desde ayer, de la 27ª edición del Festival de Narración Oral de Segovia. Hace unos días, la semana pasada, estaba con nosotros su directora, nuestra querida amiga Elia Tralará, nos presentaba todos los nombres que iban a pasar por aquí, y claro, esta semana, cómo no, somos radio, tenemos micrófono, nos gusta hablar, contar cosas, teníamos que tener aquí a esos protagonistas, y nos acompañan ya en el estudio Laura Escuela. Narradora oral, buenos días.
3: Buenos días.
2: Gracias por acompañarnos. Y está con nosotros también Romery Punto.
4: Así es, qué gusto estar aquí, buen día.
2: Bueno, Romery Punto.
1: Qué acentos más bonitos tienen los dos.
4: Muy cercano, aunque lejano por el mar, pero sí, se parecen un montón.
2: Claro, sí. Que sí.
4: Decimochola, cotufa,
2: sí.
4: Parchita.
2: Ah, tenéis muchas palabras,
4: sí,
2: comunes, compartidas.
4: Sí.
2: Así que vamos a compartir historias con vosotros. Antes queremos conoceros un poco, Romer. Pusiste el arranque ayer, marcaste el arranque de este festival en dos sesiones, mañana y tarde, o a media tarde.
4: No, tarde, media tarde,
2: tarde
4: y tarde, sí.
2: Media tarde y noche.
4: Y tarde, noche.
2: Bueno,
4: sí. Bueno, un gusto. Sí. Qué gusto llegar por fin a Segovia, ¿no? Un lugar que es una referencia en la narración oral, un festival tan bonito, tan bien hecho durante tanto tiempo, y bueno, estar aquí resulta interesante. Ayer, además, competíamos, si así se puede decir, con el fútbol.
2: Hombre.
4: Y sin embargo, 170 almas estuvieron ahí escuchando historias, y bueno, eso solo lo logra un festival consolidado y unos

0: cuentos contados a lo largo de la historia de la narración y en esta ciudad, así que
1: eso es ganar por goleada.
0: Ganar sin duda, así el estadio completo.
1: 170 espectadores compitiendo con el partido de fútbol. Supongo que, claro, si os pregunto, ¿ya conocíais el festival? ¿Era referencia para vosotros? Bueno, vais a decir que sí, claro, porque sí, sí. Que no queda mal.
0: Pero bueno, también podrías decir que no, y no pasó nada, ¿no? Pero sí, pero claro sí, que sí. No, no, sí, vale, sí, vale, sí,
1: lo conocíais. Quiero decir, cuando Elia se pone en contacto con vosotros y os dice, oye, quiero que estéis aquí, no sé, ¿cómo es esa sensación? Supongo que no te lo piensas dos veces, ¿no?
2: No. Es un, por supuesto, vamos ya, qué bien, qué suerte, qué alegría, porque es un referente, ¿no?, del festival, con todos los años que lleva, y con el mismo con el que Ignacio Sanz lo trató durante 25 años, ¿no? Y ahora Elia, claro, que encima es compañera, es amiga, y es como, pues vamos, ¿a dónde hay que ir?
1: Claro, hablábamos
3: a la fiesta de Elia, ¿no? Claro. A ver qué tiene por ahí Elia organizada.
1: Hablaremos ahora de los escenarios, ayer Romer, y hoy es tu turno. Laura, sí. ¿Dónde vas a estar hoy?
2: Voy a estar en Fuente Milano por la tarde a las 7:30 para público familiar, y luego a las 9:30 allí en la casa de...
1: En la casa de Abraham Senior, que es una auténtica gozada. ¿Qué te pareció el escenario, Román?
0: Buah, bueno, qué bonito patio, ¿no? Además que pasaba algo muy bonito, y era que algunos vecinos estaban ahí muy cerca en los edificios, y bueno, en plena función salían a su ventana a escuchar cuentos, y aquello parece de cuento, porque es muy, muy, muy bonito. Un equipo técnico precioso, un espacio en el que se nota que hay tradición de escuchar cuentos.
1: Claro.
3: Decirte que en esos balcones y ventanas salen humanos y salen...
0: Y espantos.
3: Y salen de cuatro patitas.
0: ¿Te imaginas que...? Ah,
3: salen gatetes también, de vez en cuando.
0: Porque dije, ¿y si a uno de estos no era vivo anoche?
3: ¿Te imaginas?
1: Bueno, pues mira.
3: Nunca se sabe, la magia que se crea en el festival.
0: Se crea.
1: Puede ser el inicio de una buena historia, ¿eh?
0: Seguro.
1: Algún lugar.
3: Hay gatetes muy curiosos que salen a ver qué andan haciendo los humanos por su territorio.
1: A escuchar los cuentos. Quería preguntar, Laura, ¿cómo influye, ya que hablamos con Romer del escenario, cómo influye el escenario cuando uno se sienta a narrar? Cuando disfrutas narrando, supongo que si lo hacemos aquí mismo disfrutarás, pero ¿influirá? Hombre, ¿cambia un poco el ritmo de la narración? ¿Cómo
2: yo
1: es?
2: Yo creo que la estética, ¿no? Lo que tú ves cuando estás contando, si tienes delante un paisaje increíble o el mar detrás del público, o como decía Cayo ayer en la Casa de las Conchas de Salamanca, que tenía toda la ciudad justo detrás del público y se quedaba como, es que no puedo contar porque estoy muy distraído con todo lo que estoy viendo, ¿no? Pero claro, ayer, por ejemplo, en el patio se veía tan bonito, los pájaros volaban, a él le pasó algo con un reflejo, ¿no? Era también que
0: ah, bueno, claro, en las ventanas del patio se ve el reflejo, no sé de qué edificio, pero es muy impresionante, y a la hora del atardecer era una cúpula naranja preciosa, y fue como, claro, pero solo lo veía yo, no lo veía la gente.
2: Claro, es como, es muy bonito para uno, pero a la vez es como, a ver, espacio, por favor, me estás distrayendo, ¿vale? Claro. No seas tan bonito que yo tengo que focalizar en mi historia.
3: A ver, Segovia, baja un poco de intensidad.
0: Segovia, cálmate.
3: No te pongas intensita.
2: Relajadita, que ya con el acueducto no me llega. Tenemos aquí, estamos impresionadas todavía de estarlo viendo ahí.
1: Oye, pero ya que comentáis esto, ¿cómo es la diferencia con si nos situamos en una obra de teatro? Los actores de una obra de teatro se concentran, al público generalmente no lo ven por los focos, pero saben que están ahí, esa cuarta pared rota o no. ¿Para vosotros esto existe? ¿Es la misma dinámica? ¿Es diferente? ¿Hay que estar más pegado al público? No, si os pregunto a los dos.
2: No existe la cuarta pared, ¿verdad?
0: No. Bueno, a ver, yo siento que la narración oral es un diálogo justamente, ¿no? Con el público, con quien escucha, porque quien está contando en el escenario está contando para una audiencia viva, está sintiendo lo que ocurre, está pendiente de las reacciones, se deja emocionar también por eso que pasa en el público. Claro. Y bueno, sí que hay una concentración y a veces hay alguna oscuridad que no te permite verles a todos y a todas, pero no, el narrador busca mirar a los ojos.
2: Nosotros necesitamos verles a la cara y luego saber con qué personas estás, ¿no? Porque hay gente que te conecta mucho, que está totalmente contigo, que está vendida completamente a lo que estás contando, y esas son gente semilla, ¿no? A la que agarrarse, ¿no? Y quedarse mirándola, porque en cualquier momento te va a dar mucha más gasolina ese tipo de público. Y claro, si yo no me equivoco, ayer era la gran mayoría ese tipo de público, ¿no?
0: Sí.
2: No es ese público que se queda inexpresivo, que no te transmite nada, que a veces son público nuevo que nunca ha estado en una sesión y no sabe bien qué esperar y está desconcertado y te está transmitiendo de alguna manera esa sensación. Ayer el público, bueno, de hecho Romero no lo vio porque él estaba dentro, pero yo saqué un vídeo de toda la gente que se arremolinaba y hacía cola por fuera del edificio para entrar, y yo eso solo lo he visto igual en el Maratón de Guadalajara, que lleva 30 y pico años siendo un referente y que el público va y son cientos de personas siempre antes de entrar, o en sitios donde hay mucha solidez de narración, como decía antes Romer, ver toda esa cola de cientos de personas, digo, ¿pero dónde va tanta gente? Esto es para Romer, y me costaba, esto para el festival, no solo para Romer, ¿no?
1: Voy para ti,
2: claro. Y todavía me dijeron, no, y falta gente por el partido. Digo, pues madre de Dios, qué maravilla, ¿no?
1: Sí, sí. Oye, Romer, uno llega con las historias en la cabeza, entiendo, planteadas, lo que quieres contar, pero como dice Laura, al público le ves, le empiezas a conocer en ese momento. ¿Cambia todo? Quiero decir, a partir... ¿Esa historia puede cambiar en función de lo que te encuentras
0: ahí? Sí, completamente. Bueno, a mí me ha pasado un montón. De hecho, son como unas puerticas que se van abriendo en mi cabeza y necesito estar atento a cuál abro y cuál cierro, porque, claro, en ese diálogo suceden estas cosas, ¿no? O pasa que la gente está un poco más animada o más hacia el humor o más escucha o más tranqui. Y entonces, bueno, esa selección, en mi caso, también se va haciendo un poco allí en el escenario, ¿no? Porque me adapto, porque necesito un poco que la audiencia me dé algo para yo decir, bueno, vamos con esta, ¿no? Uh-huh. Sabiendo entonces que cualquier color o cualquier emoción tendrá otra historia en la puesta, ¿no?
3: Yo cuando estaban hablando Romer y Laura, y decía Laura lo de las personas raíz a las que fijar, estaba pensando si vosotros encontráis en las personas el niño y la niña que llevan dentro, ¿no? O sea, esos ojos, esa mirada que de repente hace que tu edad no importe nada y estás tremendamente como cuando eres un niño y todo te... Y eres una esponja y todo lo quieres...
0: Sí, sí. Bueno, lo más impresionante es ver el cambio, ¿no? Como cuando llegas con la mirada de, bueno, a ver qué va a pasar, y de repente en los minutos esa mirada se transforma y de pronto están ahí, sí, contigo, ¿no? Sin importar eso, edad, sin importar el trabajo, sin importar nada, están en ese viaje emocional y es muy bonito ver cómo las caras cambian, ¿no? O esos suspiros de pronto, o ese, ay, esa reacción colectiva ante la historia es muy chévere.
2: Se genera una conexión humana como cruda, ¿sabes? La ves directa. Ya no solo es que sean los niños que fueron o las niñas y tal, sino que es que la conexión va directa, como súper dirigido ahí el foco de humana a humano, conectando a través de la historia, ¿no?
1: Oye, y en esa conexión directa con el público, lo digo porque habéis citado público que puede estar más experimentado en asistir a sesiones de narración oral o no, para quienes nos escuchan que no hayan ido nunca, que hoy, por ejemplo, ayer se lo perdieron por el partido, pero hoy quieren ir a ver a Laura. ¿Implica también la interacción? Es decir, alguien estará pensando, pues yo no quiero que me pregunten nada,
2: no quiero
1: que interaccionen conmigo, yo solo quiero escuchar.
2: No.
1: La interacción puede ser sin hablar.
0: Sí, total.
2: La interacción
1: con las miradas.
2: De hecho, sí, normalmente es hablar, así. Sí. Y hay muchos narradores que no les gusta en absoluto hablar con el público, ni sacar al público, ni nada. O sea, solo esperamos atención, escucha y disfrute, ¿no? Y ya, y que conecten.
0: Y luego sí que ocurre naturalmente que quieres participar, pero no es un participante de hablar de tal, sino participar de sonreír, de mirar, o de completar alguna frase, o de asentir, o es que estás ahí cabalgando en la historia también, y eso hace que solito ocurra y pase, ¿no?
2: Sí, puede ser que con las criaturas pequeñas sí pasen cosas más espontáneas, porque no tienen tanto...
3: No tienen filtro.
2: Entonces tú haces una pregunta y te responden a lo mejor un montón, pero claro, si no quieres que interactúen, no les hagas la pregunta. A mí es que me encanta hacerles preguntas, porque las cosas que dicen normalmente son poesía pura y yo luego las incorporo. Es como que ya me aprovecho de los críos y cuando están ahí y los ves, es como, ay, pero ¿y cómo dirían ustedes? ¿Ustedes qué creen que...? Y las respuestas a veces son tan poéticas que luego ya me lo quedo, ¿no?
1: Claro. Estoy recordando una situación que vi la semana pasada de Elia en un vídeo en redes sociales, que precisamente la respuesta de, creo que era una niña pequeña, la hacía perder el hilo de lo que estaba, que ella misma se reía y decía, a ver, que me habéis despistado, que me he perdido, ¿no?
2: Totalmente.
1: Algo
2: es
1: así, ¿no?
2: Sí,
1: te saca de esa historia. Oye, ¿hay estilos? Es decir, si yo te digo, ¿qué tipo de historias cuentas? ¿Las cuentas de humor, ironía, terror? No lo sé.
2: Sí, hay estilos.
0: Sí, hay. Yo hago una cosa que se llama autoficción oral, ¿no? Que básicamente justo es mi propia historia un poco ficcionada con esos tonos mágicos y humorísticos, ¿no? Me interesa sobre todo que el público emocionalmente viaje, ¿no? Que pasen cosas cuando escuchan las historias, pero no solamente hacia un género, sino esa mezcla de emoción. Me gusta que la gente sonría, pero recuerde, pero conecte con la nostalgia, con la infancia. Es un juego ahí en que me planteo, ¿no? Que sea un viaje también para quien escucha.
2: Y no solo en los temas, sino en la forma. Es decir, la forma en la que él cuenta su autoficción está llena de humor, está llena de velocidad, cambios de ritmo, te emociona, te lleva, te trae, lloras, te ríes. Entonces, claro, hay gente que es mucho... Bueno, yo voy a contar un cuento tradicional. ¿Qué? Un cuento tradicional. Muy viejo, pero no...
0: Pero que no deja de emocionar también. Sí, y eso es otra manera, pero es otra manera que también emociona y que también, claro, hace que la gente...
2: Es otro tipo de viaje.
0: Sí, sí.
2: Está la montaña rusa, está el crucero.
0: Está el laguito.
1: De montaña, y eso te lo plantea, no. Dices, hoy les voy a hacer reír, sí. Hoy les voy a tocar el corazón, sí. Hoy les voy a emocionar.
0: Bueno, sí, cada espectáculo va teniendo ahí también su color, ¿no?
2: Y la personalidad del quien cuenta, ¿no?
0: Sí,
2: también,
0: sí.
2: Porque yo creo,
3: claro,
2: que uno...
3: Claro, como eres, ¿no?
2: Claro, sí. yo puedo intentar contar solemne, pero me van a salir sarcasmos o ironías o ganas de reírme en algún momento, ¿no? Entonces probablemente lo saque, pese a que pretenda ser más solemne. Yo a ti no te imagino siendo solemne, por ejemplo, ¿no? Pretendiendo ser...
0: No, no, yo vengo por la fiesta.
1: Vaya, te íbamos a pedir hoy que de una forma solemne nos contaras una historia, pero bueno. En fin.
3: Claro, porque ¿de dónde vienes, Romer? ¿De dónde beben tu autoficción? Porque sí. Habrá mucho de ficción, pero claro, hay un auto también, ¿no?
0: Sí,
3: un auto.
0: Bueno, yo es que soy migrante desde antes de nacer, ¿no? Y claro, como me hicieron en el vientre de una mujer y cuando nací me mudé al corazón de mi mamá, ahí ya había un montón de cosas por contar. Y bueno, quien migra, quien viaja, quien se mueve, se va llenando de historias, de miradas, de emociones, de olores. Y entonces contar esa posibilidad de movimiento, yo creo que ya otorga un abanico grande de historias, de cuentos, claro.
1: Qué bonito. Autoficción oral.
0: Autoficción oral. El apellido oral ha sido un atrevimiento mío completamente, porque la autoficción sí que existe como un género literario. Sí. Pero bueno, autoficción oral, porque mucho de lo que yo cuento es que no está escrito, ¿no? Está hablado, está conversado.
1: Ahora os voy a preguntar sobre eso, pero quería que Laura también definiera su estilo. Como decías, cuentos clásicos hoy, pero ¿cómo te definirías?
2: La verdad que me cuesta definirme, porque depende de la sesión de cuentos. Son todas muy diferentes unas de otras y yo no sé hasta qué punto, me imagino que quien me ve podría decir si es algo crítico o no. Laura, tú tienes un estilo, no te sé decir, sé que es con lo que conecto, con las historias con las que conecto o con las obsesiones que me dan. Pues hace unos años me dio por los faros y preparé varios espectáculos de faros y fareras, y esos pues son con música y son más solemnes. Luego tengo cuentos más, pues por ejemplo tengo un espectáculo de cuentos sobre la muerte y les meto mucha caña al humor. Con las criaturas me divierto muchísimo, trabajo con música y es muy humorístico en general. Hoy traigo un cuento tradicional único, largo, de los más viejos de España que se han recogido, y es un estilo muy clásico también, contar y punto, porque el cuento ya hace su trabajo, yo no tengo más que traerlo. Entonces no te sé decir, sé que en general, en común, podría tener eso, humor, música y trato intento de conexión, porque parte de mí y quiero llegar.
1: Aquí estáis, os están escuchando, pero movéis mucho las manos, os movéis mucho, te mueves mucho, Romero, en el
0: mucho,
1: escenario.
0: Mucho, mucho.
1: No te sientas en ningún momento.
0: En algunas sesiones sí.
1: Pides silla, ¿no?
0: Sí.
1: Pides banquete.
2: Pides silla para subirse en ella, que se sincere.
0: Es verdad.
2: Para treparse y ponerse a hacer.
1: ¿Ah, sí?
0: Sí, sí, bueno, es que hago un poco de equilibrio a veces también
1: bien.
0: Y así.
2: Y pone a la señora
1: pero
2: muy
1: como,
2: nerviosa.
1: ¿Como terapia o qué? ¿Pero lo haces como terapia o qué?
0: No, es que bueno, estoy ahí, ya que estoy ahí. Hay una... El cuerpo también cuenta, ¿no? Y el escenario también cuenta. Y entonces, bueno, en algunos espectáculos sí que tiro un poco de eso, ¿no? Sobre todo porque también el público está ahí como...
1: Se va a caer.
0: Bueno, nos pasó alguna vez, estábamos juntos en un festival y la señora estaba muy nerviosa y yo tuve que decir, señora, tranquila, no me voy a caer. Porque claro, estoy ahí saltando las sillas. Pero bueno, no, sí que tengo algunas cosas un poco más...
2: Es como los típicos niños de 4 años que se suben
1: todos
2: y tienen a las abuelas nerviosas. Y las señoras todas en primera fila. ¡Ay, el niño, que
0: se va a caer!
3: No para.
0: Pero sí que no, o sea, a veces no me muevo también.
1: Ya.
2: Yo he tenido que, las personas que somos muy expresivas hablando, cuando contamos tenemos que limpiar mucho. Y sí, yo he tenido que trabajarme la limpieza a fuerza de, por ejemplo, practicar el cuento sin mover las manos y estando sentada con las manos debajo del... Con hacer eso una vez, contando el cuento, ya luego limpias mucho más, porque cuando la siguiente vez lo cuentas, eres consciente de que los movimientos que estás haciendo tienen que ser para alimentar el cuento, no para distraer al público de lo que estás contando. Entonces, si te estás haciendo así o estás todo el rato así, es ruido. Entonces, a mí de verdad que pensar en eso, ponerle foco, ha sido un cambio. Y también, ¿sabes qué? Lo que me ha ayudado, contar a bebés, porque los bebés son como trabajar con plutonio. Entonces, cualquier movimiento, cualquier cosa fuera de lugar, de verdad, es lo que a mí me ha hecho buena narradora, pulir, porque antes también contaba muy agudo, contaba muy rápido, era muy histriónica, ¿sabes? Empecé a contar a bebés y de repente fue como todo zen, tranquilidad.
3: Te transmitieron su calma, ¿no? Porque quedarse mirando a un bebé es como trasladarte a otro mundo.
2: Y que luego con cualquier movimiento repentino les asusta. Cualquier cambio de tono fuera de... les asusta. Y luego, claro, tú no quieres hacer a la gente llorar, esa gentita chica. Entonces, de pronto te ves puliendo movimientos.
3: Haciendo olas, ¿no?
2: Sí, siendo consciente de quién, de qué hace tu cuerpo, y ellos te hacen espejo, pero... Entonces, ha sido, que te digo, más que trabajarlo, más que probarlo, más que ensayar, ha sido contarle a los bebés.
3: Así que me voy a apuntar de sentarte y meter las manos debajo, sentarte encima de ellas para... Sí, me parece un buen...
2: Luego te das cuenta de que al final no te hacen falta. Claro. Con la voz y con el cuerpo, muchas veces con la expresión facial, haces mucho. Entonces luego ya cuando las sacas dices, vale, entonces solo las voy a usar para agrandar o para hacer que algo sea mucho más importante, no para nada.
1: Oye, Romero, ¿un narrador oral escribe?
0: Bueno, qué buena pregunta. Yo creo que, bueno, necesariamente escribirá, quizás después de contar, ¿no? Que es mi caso. Hay un espectáculo que yo tengo que se llama Pretexto, pero el pretexto es porque no había un texto previo. Es decir, el oficio lo hizo, las horas de vuelo en el escenario, y ahí sí que luego hubo un texto. Pero el juego de escribir o no, me ponía muy nervioso a mí también esto, porque claro, no escribía y decía, bueno, tengo que escribirte. Y un amigo narrador me dijo, para un poco y recuerda que tu oficio no es el de escritor, es el de narrador, por lo tanto habla. Y entonces, claro, eso me permitió tener una libertad creativa para decir, bueno, no necesariamente tengo que pasar por leer escrito, porque no soy un escritor, ¿no? Ojo, que hay narradores muy buenos que escriben todo, o que escriben, o que son escritores y cuentan también tal, pero no necesariamente se pasa por ese nerviosismo de escribir, bueno, a quienes nos da un poco de nervio.
1: Sí, pero, y le pregunto también a Laura, cuando vais a preparar un espectáculo, al menos haces unos apuntes. ¿O tenéis esa capacidad mental para guardar las historias?
2: Yo también. Yo tengo capacidad cero. O sea, mi capacidad... No, yo cero.
0: Tú escribes todo.
2: Yo tengo que escribir, pero porque... mira, yo lo escribo, ¿no? Sí. Porque yo, por ejemplo, estoy preparando la versión del cuento que les cuento hoy.
1: Sí.
2: Y son... es una versión que recoge 13 versiones distintas. 13... O sea, escuché 13 veces contado ese cuento de diferentes maneras y me quise hacer mi propia versión. Para la capacidad mental que yo tengo, que es como muy dispersa, si yo no lo escribo, lo voy a olvidar, y la siguiente vez que venga a contarlo, entonces lo que hice fue escribirlo y luego ya empecé a contarlo, y de vez en cuando vuelvo a aquello que escribí y cambio, recuerdo qué es lo que he estado, porque vuelvo a esa versión original y ya no es. Entonces muchas veces lo que hago es, ya voy cambiando, cuanto más lo cuento menos necesito volver a esos apuntes, y ya a lo mejor solo vuelvo a recordar, pues si hay una copla que es de memoria y tengo que recordar cómo era para cantarla bien, pues ahí recuerdo, digo, ah, vale, o hay varias pruebas, pues me acuerdo de cuáles eran las pruebas, y ahí ya me vale con un esquema, pero tengo que haberlo contado ya varias veces y haberlo integrado bien. Pero como sea la primera vez y yo no lo haya escrito, yo tengo compañeros que son perfectamente capaces de hacer un esquema la primera vez y lanzarse y no volver a mirarlo, o mirarlo dentro de vete tú a saber cuándo y no tener ningún problema, pero no es mi caso.
0: Ya, bueno, a mí la escaleta es mi mejor amiga. Yo, que no escribo todo, sí que tengo una escaleta, una guía de momentos a los que quiero llegar, y sobre todo me planteo la situación emocional en la que me interesa que el público esté en algún punto, ¿no? Y digo, este puede ir para acá, puede llegar hasta aquí, y ya quiero que se vayan contentos o y tal, y ahí ya se va sentando.
1: Oye, supongo que quienes nos están escuchando, ustedes, nuestros oyentes, estarán esperando que nos cuentes alguna historia, claro. Estamos escuchando dos voces deliciosas, tengo que decirlo, que da gusto escucharos, y claro, ¿nos podéis contar algo?
0: Claro.
1: Podéis arrancar nuestro día como aperitivo de lo que va a ser, de lo que fue ayer, de lo que va a ser hoy, las dos actuaciones de Laura Escuela. Escuela, por cierto, que es tu apellido.
2: Mi apellido real, de la isla de La Gomera.
1: Eres maestra.
2: De formación, pero no.
1: Pero no te dijeron en casa, tú maestra, que mira cómo te llamas.
2: Maestra. No, no, no, no, vale, la verdad que no.
1: Bueno, pues contándonos algo.
2: Venga, les voy a contar yo uno muy cortito, que es de los primeros cuentos que conté, porque lo escribió un amigo mío, y no por eso, sino porque me enamoró, y dice...
1: ¿Te enamoró el cuento?
2: Me enamoró el cuento. Bueno, el amigo no, el amigo. Bueno, bueno. El amigo no. Bueno, a ver, no vamos a estar en todavía. José María Cumbreño, para nombrarle escritor, fantástico. Dice, todas las tardes, Paula salía de su edificio y se iba a la cafetería que estaba en la esquina de su calle. Y siempre era a las 5 en punto, ¿eh? Puede ser una de las manías que se trajo de vivir en Londres, pero el caso es que todas las tardes, a las 5 en punto, Paula salía de su casa y se iba a la cafetería que estaba en la esquina de la calle y pedía una taza de agua hirviendo. Ella siempre se sentaba en el mismo sitio. Al principio los camareros la miraban raro, ¿no? Con desconfianza. Una señora esta pidiendo una taza de agua hirviendo. Pero en cuanto a ella, desde el primer día les aseguró que por aquella taza de agua les pagaría el doble de lo que allí costara el té más caro, mira, dejaron de preguntar, ¿no? ¿Quiere una taza? Ahí está. Entonces ella se sentaba muy ritual en su lugar de siempre, con la taza de agua hirviendo. Entonces traía un bolso grande como una cereta, una cesta, y se la colocaba en los muslos, y de ahí sacaba un monedero, del cual extraía a su vez otro monederito, del que sacaba una bolsita de té que a simple vista podría parecer igual a las muchas que vendían en el bar. Quitaba todo y lentamente introducía la bolsa de té en el agua hirviendo, y observaba cómo el agua se iba tiñendo. Y luego removía con la cuchara y se llevaba la taza a los labios y sentía como el calor la inundaba por dentro. Y es verdad que su Arthur siempre pidió que lo incineraran. Lo que nunca nadie le oyó decir fue que quisiera que su viuda se hiciera todas las tardes a las 5 en punto, por muy a las 5 en punto que fuera, una infusión con su ceniza.
1: Magnífico.
2: ¡Qué bonito!
1: Arthur daba de sí, ¿eh? Ya,
2: ya. El Arthur. Sí. Es que claro, es ahí, poquito a poco.
3: No es lo único que se trajo de Londres. La puntualidad. Se trajo algo más.
1: ¿Pero era una infusión de amor o quizá no? Una venganza, ¿eh? Podría ser muchas cosas.
2: A mí lo de la infusión, cómo mira ella, como tal, y lo del calorcito. Yo lo veo como amor, yo lo veo como amor.
1: Es amor, ¿no?
2: Estoy bebiendo, pues quién sabe, ¿eh? Estoy bebiendo a mi marido.
3: Pequeña, claro.
2: Lo maté y ahora me lo quiero beber.
1: Claro, el meter en
3: es que
1: agua
3: ahora mismo
1: hirviendo,
3: te estás imaginando si es una manera de sentir el vínculo con él o si es el final de un plan.
2: Ya. Es que estas son las cosas que tienen las historias, ¿verdad?
1: Sí, bonito. ¿Eh? Laura Escuela, en la voz de Laura Escuela, nos llega desde las Islas Canarias, está aquí en Segovia. Hoy martes 7, estará en el barrio de Fuente Milano, 7:30 de la tarde, y a las 9:30 en la casa de Abraham Senior, para familias y para adultos por la noche. Hoy no hay fútbol, así que vamos a acudir a escuchar historias como esta. Romery, punto.
0: Sí, aquí
1: ¿tienes
0: estoy.
1: Alguna infusión?
0: Bueno, he pensado. Pero pensé en mi tío tenía un nombre particular, que no voy a revelar porque mi abuelo se encargaba de poner nombres muy curiosos, y el nombre del tío, pues, no es necesaria para esta historia. El tío sí que leía un montón, era un ratón de biblioteca. Su casa estaba llena de libros de todas las cosas que puedan imaginar. Le encantaban los libros de arquitectura, de arte, de cocina. Los tenía en toda la casa, desde el techo hasta el piso. Entrar en su apartamento era complejo porque había que sortear una especie de camino de obstáculos para llegar hasta donde querías. El tío tenía libros para todo y para cualquier momento. Nadie lo visitaba, se la pasaba leyendo todo el rato. A veces los domingos, cuando nos llevaban a su casa, el tío nos agarraba por el costillar y nos hacía un vuelo por toda la biblioteca. Y en el último peldaño de su biblioteca habían juguetes de colección, y cuando nuestras manos torpes estaban a punto de agarrarlos, el tío nos bajaba, nos sentaba en su regazo y nos contaba un cuento. Un día sonó la puerta de su casa. Tocaron. Y el tío, que no estaba acostumbrado a recibir visitas, abrió la puerta. Y lo que vio allí adelante le sorprendió. Era un animal, un caballito blanco curioso que nunca había visto antes. Así que corrió a su biblioteca y buscó en los libros de zoología. Y exactamente en el tomo de la letra E, de equinos. Porque lo que estaba ahí era un caballito que él no había visto y no encontró nada. Así que corrió de nuevo hacia adentro y tomó el tomo de la letra A, de aves. Porque lo que estaba adentro, aparte de ser un caballito, bueno, adentro del edificio, pero afuera de su casa, en la puerta, era un caballito blanco que tenía unas alas que rozaban casi con el marco de la puerta, pero no encontró nada. Y se fue a buscar el tomo de la letra C, de cachos y cuernos, porque lo que tenía enfrente era un caballito blanco que tenía alas, pero que tenía un cuerno transparente como el hielo donde el tío podía verse reflejado. Pero no encontró nada. Así que tuvo que decirle al unicornio que tenía parado ahí enfrente de su casa que se fuera, porque sencillamente él no existía para las ciencias exactas.
3: Qué bueno. Enhorabuena, Laura. Enhorabuena, Romer. Qué bonito.
1: Y qué bonita experiencia.
3: Nos habéis llevado a tantas cosas.
1: En pocos minutos, en muy poquitos minutos, se va el estudio, se anula todo.
3: Y hemos estado en casa del tío.
0: Claro, pasando el libro.
3: Y hemos estado en esa cafetería.
1: En la esquina, tomándonos un té.
0: A las 5 en punto.
3: Hemos imaginado cómo sería la señora y cómo sería el tío.
0: Ya.
1: Y cómo sería la casa, ¿eh?
0: Ya.
3: Incluso a lo mejor hasta les hemos puesto nombre.
0: ¿Y cómo se llamaría un nombre así también, no? Curioso.
3: Sin quererle, pues seguramente no, le estamos buscando un nombre, tanto a ella como a él.
1: Romery Punto, muchísimas gracias.
0: A ustedes por la invitación, qué gusto estar aquí.
1: Actuaste ayer, pero te quedas en Segovia.
0: Me quedo en Segovia porque como no estar toda la semana escuchando a los colegazos que vienen, una gente increíble, un cartel, un elenco entrañable, así que no se lo pierdan. Vengan a todas las funciones.
1: Mañana en este estudio va a estar Cachotto.
0: Sí, bueno, es impresionante.
2: Bueno, te va a encantar. Sí. Te van a pasar enamorar. Muy bien. La verdad que me encanta del cartel la variedad de acentos. Me encanta tanto. O sea, lo estaba diciendo ayer al taxista, yo toda motivada vendiéndole el. No, dígaselo a todo el mundo, ustedes, claro. Mira, una canaria, venezolano mexicano, un gallego, una vasca, una de Valencia, una de Santander.
1: Ana Pica llegará el jueves por aquí y seguiremos avanzando a lo largo de toda la semana. Laura Escuela, muchos éxitos.
2: Muchas gracias.
1: Disfruta de Segovia, de ese público experto y no tan experto, que podrá hacerse experto escuchando historias como esta que nosotros les hemos ofrecido. Así que a los dos, muchísimas gracias.
2: Vaya
1: gozada de tiempo, Patricia, para cerrar estas dos primeras horas. Podríamos dejarlo aquí y quedarnos tranquilos. O incluso, cederles los micrófonos a ellos, que estarían.
3: Yo digo, y si nosotros nos vamos y se quedan ahí.
1: Claro, contando historias.
3: Hasta
1: las 12 sería mucho tiempo.
0: Ya. Me temo que sí, aunque hay gente que ha pasado la eternidad contando historias.
1: Bueno, habrá que seguir contando historias.
3: Wow, ojalá.
1: Oye, por cierto, esto no se va a perder, ¿no? Con esto de la inteligencia artificial.
0: Yo creo que cobrará fuerza cada vez más.
2: Al contrario.
0: Sí, porque estamos.
1: Supongo que lo han preguntado muchas veces.
0: Sí,
1: pero claro,
0: es que estamos.
1: Nos dedicamos a esto de la voz,
0: ya,
1: ¿no?
0: Pero es que estamos en la necesidad de escuchar a alguien real, de alguien que nos cuente, que nos emocione, que nos mire, ¿no? Necesitamos encontrar en el otro esa tesitura que las pantallas no nos dan, ni nos darán, estoy seguro de eso.
1: Qué bueno.
0: Sí.
1: Gracias, Laura. Gracias, Romer.
0: A ti, a ustedes. Qué gusto.
1: Seguimos en directo. Nos separamos aquí, como cada día, nuestro Ecuador. Te marchas a la televisión. Yo
3: me voy a hacer un poco de tele.
1: En la radio. Así que seguiremos adelante. Ya saben que tenemos tiempo aún para hacer radio hasta las 12 del mediodía.
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0: 14 los minutos que pasan ya de las 10 en punto de la mañana y continuamos en directo. Ya saben que les vamos a acompañar a través del 90.4 de la frecuencia modulada y si quieren a través de nuestra aplicación de Vive Radio en su dispositivo móvil hasta las 12 del mediodía en este tiempo absolutamente segoviano dedicado a nuestro territorio. Pero la radio continuará las 24 horas del día, por supuesto, les estamos acompañando con otros contenidos y con una fabulosa selección musical. Vamos a seguir recorriendo de nuevo nuestra capital. Venimos de esas propuestas del Festival de Narración Oral, pero quiero retornar porque hace algunas semanas, a principios de junio, les hablábamos de una exposición, Gaza, la mirada no silenciada, en el Torreón de Lozoya, sobre la que queremos volver, porque además esta semana, ya se lo decíamos entonces, nos hacían propuestas más allá de la exposición, conversaciones, conferencias, que eran desde luego muy interesantes a priori y que van a tener lugar esta misma semana. Por eso hemos querido volver a contactar con Amparo López, impulsora precisamente de esta actividad, de esta exposición. Está con nosotros y la saludamos ya en directo. Amparo, buenos días, bienvenida.
1: Buenos días, muchísimas gracias por llamar.
0: Una exposición que va avanzando en el tiempo desde el 5 de junio, aún tendremos tiempo de seguir disfrutándola en la sala de las caballerizas del Torreón de Lozoya, pero que esta semana comienza con esas actividades, precisamente con charlas, decía yo, conversaciones, conferencias, en este caso el próximo jueves 9 de julio, pasado mañana, tenemos la primera cita.
1: Pues sí, efectivamente, la primera cita es este jueves a las 6 de la tarde, en que tendremos el honor de charlar con Teresa Aranguren, conocida ya por todos, y con el nuevo subdirector de la UNRWA, que es precisamente la organización que también ha promovido y que creó esta exposición. Ellos dos nos hablarán sobre la impunidad que sufre Palestina, ¿no? Son dos personas que conocen perfectamente Oriente Medio. De Teresa Aranguren, qué decirles, todos la conocemos pues por sus reportajes ya desde el año 81, en el mundo obrero, desde el 89 en televisión. Ella conoce perfectamente Oriente Medio, nos ha contado la guerra de Irak-Irán, nos ha hablado de las dos intifadas, en fin, de la guerra del Golfo. Es una grandísima conocedora, ha escrito varios libros también sobre Palestina. El último es el que presentamos precisamente también en la plataforma, sí, que se llama Es Palestina la existencia negada. Y Gonzalo Codine también es otro hombre que ha trabajado durante 20 años en el tercer sector, o sea, que ha trabajado en trabajos humanitarios toda la vida, ha estado en Oriente Medio también 11 años, ha estado en Yemen, en Siria, en Filipinas, en Timor Oriental, ha vivido 4 años en Palestina, su primer hijo de hecho nació allí, vive allí su primer año de vida, es también otro altísimo conocedor de la situación. Y creo que son dos personas que nos van a ilustrar perfectamente de cuál es la situación allí y sobre todo de cómo hemos llegado hasta aquí y en qué modo influye en el resto del mundo, porque esta no es una cuestión que afecte solamente a Oriente Medio, sino que nos afecta a todos. No podemos seguir mirando hacia otro lado porque lo tenemos a las puertas, ¿no?
0: Claro, una charla entre ambos, los has definido muy bien y sí, nos los has presentado muy bien, que nos va a poner precisamente sobre la situación en Oriente Medio y la actualidad en Cisjordania. Quizás sería un buen ejercicio recorrer la exposición, empaparnos de esas imágenes que nos llegan, recordamos de fotógrafos que trabajan en el lugar, pero son fotografías sin nombre, por seguridad también de ellos, un recorrido en imágenes que luego completaríamos escuchando, como tanto Teresa Aranguren y Gonzalo Codina, conocedores de la situación, nos ponen sobre la realidad. Sería un buen ejercicio de reflexión.
1: Efectivamente, nosotros además estamos ofreciendo todos los jueves una visita guiada, bueno, una visita acompañada, en la que un poco explicamos cuál es el sentido de las fotografías y por qué razón las hemos hecho la exposición, quiénes somos, qué nos están presentando, desde qué punto de vista están hechas, ¿no? Están, como decía, son 12 son 33 fotografías de fotógrafos anónimos, porque efectivamente su vida corre peligro porque no pueden poner sus nombres en ellas, ¿no?
0: Claro.
1: Y bueno, pues sí, es un buenísimo ejercicio ver primero la exposición y después acudir a las charlas.
0: Esta primera charla, como decimos, pasado mañana, recordamos 9 de julio, en la sala de tapices del Torreón de Lozoya a las 6 de la tarde. La entrada es libre, recomendado ir con tiempo, precisamente no solo para disfrutar también de la exposición, sino porque hasta que se complete aforo, porque si llegamos un poquito después, seguramente ya no tendremos sitio. Entrada libre, 6 de la tarde, recordamos. Pero no es la única charla que nos proponéis, otra muy interesante el próximo fin de semana, el sábado 11 de julio.
1: Efectivamente, el día 11 os proponemos una visita desde Europa, desde Manolo García, que es el capitán del Sirius, que participó lleva participando en la flotilla Sumun desde sus orígenes y participó en la última. Es también un altísimo conocedor de la situación allí y de lo que se puede hacer desde Occidente, desde el modo en que se les puede ayudar. Él ya nos ha presentado también su último libro y nos lo presentará también el próximo día. Es un hombre de muchísimo interés, de una gran humanidad, de una sencillez en su explicación, de una persona interesantísima a la que desde luego conmino a que vayamos todos a escucharle el próximo sábado a las 6 también.
0: También en la sala de tapices. Sí, dime.
1: Sí, también en la sala de tapices.
0: ¿Y vas a añadir otra propuesta más?
1: Sí, quería decir que también el domingo tenemos otra actividad y hay un grupo de bailarines que se llama Watani, que son bailarines palestinos y que nos van a presentar la danza del Dabke. Vamos a hacer con ellos un taller en la calle Real, en la plaza de Medina del Campo, y nos presentarán cómo se baila allí, qué sentido de resistencia tiene para ellos esta danza, y nos enseñarán algunos pasos que creo que puede ser divertido que todos intentemos un poco conocer, porque lo que pretendemos con la exposición no solamente es mostrar la situación trágica y terrorífica que se está sufriendo, el terrible genocidio que está sufriendo el pueblo palestino, sino también conocer su cultura. Hasta ahora hemos hecho ya un par de talleres, uno de bordado, otro de cocina palestina, ambos con la totalidad de las plazas cubiertas. Vamos de hecho a repetir ambos y la verdad es que queremos que se conozca que efectivamente tienen una cultura milenaria que debemos todos conocer, que no se puede negar a un pueblo, que no se le puede negar sus raíces y que en esa tarea un poco nos aplicamos nosotros.
0: Claro,
1: desafortunadamente hace ya 1000 días
0: sí.
1: que el genocidio se está exacerbando, hace 1000 días que siguen ocupando después de la última intervención israelí y sigue siendo terrible la situación, ¿no?
0: Te iba a decir que la mejor manera, según te escuchaba contar, lo de los talleres, las actividades, esta actuación del grupo de danzas del domingo 12 de julio a las 12 en la plaza de Medina del Campo, es un magnífico camino entender, conocer a este pueblo, esta cultura, precisamente para darnos cuenta de lo que se está sufriendo allí, porque a veces lo vemos como algo, o se ve desde algunos puntos como algo muy lejano, algo muy externo a nosotros, y sin embargo, conociendo su día a día, conociendo su humanidad y su cultura, es una buena manera también de empezar a entender y a defender precisamente el cumplimiento de los derechos humanos en aquel pueblo.
1: Pues sí, efectivamente, compartimos con ellos el Mediterráneo, compartimos esa cultura, la cultura mediterránea. Ellos son el origen, en cierto modo, de parte de la nuestra, bueno, porque todos somos mestizaje de todos, ¿no? En realidad, pues creo que sí, que lo muy importante es poder conocer verdaderamente sus características, su singularidad. También hemos hecho, que se me había olvidado comentaros, una proyección de un corto en el que 5 mujeres palestinas nos contaban de alguna manera su forma de ser palestina y su forma de resistencia. Esto lo hemos hecho el sábado pasado, que también tuvo bastante interés y mucho éxito de público. Y luego, por último, ya la última, el cierre que haremos un poco será con un grupo de flamenco que viene desde Madrid, desde el barrio de Vallecas, que se llama Quejío por Palestina, y que nos van a hacer un cante flamenco y una exhibición también de danza, un poco para ver también que no somos tan distintos y que lo importante es la convivencia, lo importante es poner el foco en que la humanidad es posible y la dignidad de todos es posible.
0: Pues como ven, son unos días para contemplar Gaza desde diferentes perspectivas. Esas actividades paralelas a la exposición Gaza, la mirada no silenciada, un llamamiento a no mirar hacia el otro lado. Se inauguró, ya se lo contamos, el 5 de junio y estará aquí en Segovia hasta el 2 de agosto, en el Torreón de Lozoya, y esta semana especialmente con esas charlas con Teresa Aranguren y Gonzalo Codina el próximo jueves, y la charla con Manuel García, participante en las dos últimas flotillas y autor del diario de a bordo del Sirius, el sábado 11 de julio en la sala de tapices del Torreón de Lozoya. Amparo López, muchísimas gracias de nuevo por habernos atendido, habernos acercado de nuevo a esa realidad que presentáis en esas imágenes de autores anónimos que están trabajando para que esta situación no quede perdida, entre otros titulares, allí en el lugar. Muchas gracias.
1: Muchísimas gracias a ti, Alberto. Buenos días.

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0: 10:40 de la mañana, momento para recordarles algunas informaciones de utilidad. Las empresas y trabajadores autónomos con implantación en el municipio de Segovia que deseen desarrollar proyectos innovadores basados en la tecnología, las TIC o la inteligencia artificial, aún pueden solicitar las subvenciones de la convocatoria Segovia Sí Innova 2026. Se lo recuerdo porque el plazo para presentar las solicitudes va a permanecer abierto hasta el próximo 13 de julio. Es decir, la próxima semana, el arranque de la próxima semana. El objetivo de estas ayudas, les recuerdo, puestas en marcha por el Ayuntamiento de la Capital a través del Área de Innovación y Digitalización, es respaldar iniciativas que contribuyan a modernizar la actividad empresarial, optimizar procesos, desarrollar nuevos productos o servicios, escalar soluciones innovadoras o reforzar la competitividad del tejido productivo local mediante la transformación digital. Una convocatoria que cuenta con una dotación económica total de 30.000 euros que se va a distribuir en dos ayudas, 20.000 euros para el proyecto mejor valorado y 10.000 euros para el segundo. Además, hasta 6 empresas seleccionadas van a poder acceder previamente a un programa de formación y mentorización especializada diseñado para ayudarles a perfeccionar sus propuestas y preparar su presentación ante el jurado. A través de Segovia Sí Innova 2026, el Ayuntamiento apuesta por fomentar el desarrollo de soluciones innovadoras con aplicación real en la ciudad, favoreciendo la digitalización del tejido empresarial y la generación de proyectos con impacto en Segovia. Van a poder concurrir a esta convocatoria las empresas legalmente constituidas que cuenten con domicilio fiscal, sede o centro de trabajo en el municipio de Segovia, acrediten al menos un año de actividad y presenten un proyecto innovador con incidencia en este término municipal. Les recuerdo que las solicitudes deben presentarse a través de la sede electrónica del Ayuntamiento. Toda la documentación de la convocatoria, las bases, los anexos, toda la información complementaria la pueden encontrar disponible en la sede electrónica municipal. El área de innovación permanece a disposición de las empresas interesadas para resolver cualquier consulta relacionada con los requisitos de la convocatoria, la documentación necesaria o el procedimiento de presentación de solicitudes. Les recuerdo de nuevo que el plazo de presentación terminará, se cerrará el próximo 13 de julio. Y vamos a leer un ratito. Quiero recordarles que los Parques del Reloj en Nueva Segovia, los Jardinillos de San Roque en San Millán, la Dehesa en San José, las Delicias en San Lorenzo, la Plaza de la Gimnástica Segoviana en La Albuera y de nuevo la Piscina Municipal al Aire Libre cuentan desde el pasado 1 de julio con el servicio de bibliotecas de verano o casetas de lectura, una iniciativa promovida por la Concejalía de Cultura y gestionada a través de la Casa de la Lectura, Biblioteca Municipal. El objetivo de este programa es acercar la lectura a la ciudadanía en un entorno natural y al aire libre y fomentar así el hábito lector y ofrecer una forma diferente de disfrutar de los servicios bibliotecarios durante los meses estivales. Cada una de las casetas dispone de un fondo bibliográfico de alrededor de 620 ejemplares con una amplia selección de literatura infantil y juvenil, narrativo para adultos, libros de conocimiento y temática segoviana, además, claro, de cómics y prensa local para consultar en el propio parque. El servicio ofrece tanto préstamo para lectura en el mismo espacio como también préstamo a domicilio. Les recuerdo, las casetas desarrollan diariamente actividades de animación a la lectura y juegos educativos dirigidos a niños y niñas de entre 3 y 12 años con sesiones a las 12 del mediodía y a las 7 de la tarde. Y a ello se suma el Pasaporte Lector, que es una iniciativa que premia a los más peques que durante el verano lean un mínimo de 10 libros. Así se incentiva el hábito lector desde edades tempranas. El servicio de las casetas de lectura permanece operativo hasta el próximo 31 de agosto. Es de lunes a viernes en horario de 11:30 de la mañana a 1:30 de la tarde y de 6:30 de la tarde a 8:30. Son las 10:45. Nos iremos en breve hasta Garcillán. Tenemos que hacer yoga todavía en la piscina de Palazuelos y echaremos un vistazo al arranque del MUSEC 2026.
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1: 10:55, seguimos adelante. Vamos a salir a provincia, nos vamos a ir hasta Gómez Serracín, porque tenemos propuestas que hacerle, o más bien nos hacen propuestas a nosotros para que acudamos allí. Arrancamos fiestas el próximo domingo 12 de julio y nos llevarán hasta el miércoles 22 de julio. ¿Les apetece? ¿Se vienen con nosotros? Vamos hacia allá.
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0: Y allí nos está esperando ya María Rosario Alonso, es técnico de cultura de Gómez Serracín, del Ayuntamiento de Gómez Serracín. Chari, Rosario, buenos días, ¿cómo estás? Bienvenida a Vive Radio.
1: Buenos días, Alberto, ¿qué tal? Buenos días, soy Chari.
0: Gracias por atendernos. Queremos repasar contigo la programación que habéis preparado, 10 días intensos, desde luego, que comienzan el próximo 12 de julio, fiestas en honor a Santa María Magdalena. El año pasa rápido, estamos de nuevo en verano y hay que aprovecharlo. Empezamos el domingo, pero lo hacemos con un encuentro popular, como no puede ser de otra manera, ¿no?
1: Sí, claro, con la tradicional paella popular que reúne a todo el pueblo en el Parque del Depósito. Y allí, pues, tanto la asociación como el AMPA y demás realizan después de la paella, que se reúne pues ahí alrededor de la sombrita y demás, pues hacen una especie de una mejillada. Y también hacen el bingo y juegos. Y luego habrá una actuación del mago Mateo, o sea, una tarde para pasarla en familia y con todos los vecinos.
0: Tarde, así empieza el domingo, domingo a partir de las 3:30 en el Parque del Depósito, esa paella popular. ¿Podemos comprar los tickets allí mismo o dónde
1: podemos? No, los tickets, sí, todos los tickets de todas las que se han sacado, tanto la paella, el preñado, la pizza, la parrillada y la cena funcionera. Todos los tickets se pueden adquirir tanto en los bares como en las tiendas y en el Ayuntamiento de Gómez Serracín. Bueno. Ya están a la venta y pueden coger a los que puedan asistir, que los cojan. Y bueno, si hay algún rezagado, siempre tenemos alguno por si acaso, pero que no se quede nadie sin el ticket.
0: Bueno, hay muchas oportunidades para disfrutar. Son 10 días, como decíamos, el domingo calentamos motores con ese encuentro popular, bueno, con la paella por delante. Oye, ¿ya hay ambiente de verano en el pueblo, en Gómez Serracín? Ya se nota, hombre, pues, ya ha llegado gente.
1: Ahora lo que empieza, pues ya se empiezan las peñas a mover, los quintos, a prepararse las fiestas y bueno, como en todos los pueblos, ya vienen los que han acabado el colegio, ya hay más gente, campamentos, y ya pues es la recta final, ya no queda nada. Este año sí que va a haber, respecto a otros años, pues un cambio sustancial a lo que es las fiestas, porque pues, el Ayuntamiento ha apostado más por el tardeo y más para estar lo que es el pueblo todo junto, pequeños, abuelos, padres, es lo que más, para que disfruten de todo, todos.
0: Con eso está, ambiente sí, familiar para disfrutar con todas las generaciones. Estoy yo echando un vistazo por aquí, vamos a reseñar algunas cosas porque me doy cuenta que hay, bueno, propuestas, por ejemplo, deportivas y con tranquilidad, porque, bueno, tiene ya mucha solera. La marcha cicloturista nos espera la semana que viene.
1: Sí, esa es una marcha que ya se puede decir que es de tradición, porque llevan es la 14, recuerda que hemos tenido el COVID, sí, y no hay más porque en ese periodo se paró, pero sí que después de la marcha cicloturista, que salen cantidad de peques con los mayores, bueno, es muy familiar, es muy acogedora, al final llegan todos cansaditos y esperando su pizza, su preñado, la comen allí en lo que es en el patio del colegio. Y ya ahí ponen musiquita y demás, y ya está hasta la noche. O sea, es una tarde, como te he dicho, se apuesta por la tarde y por la unión de los vecinos y de la gente que quiera asistir, que no solo son la gente de Gómez Serracín, que también viene gente de los alrededores, que están invitados, por supuesto.
0: Hombre, claro, hay que empezar la ruta de pueblos, esto que no se nos olvide, ¿eh? La ruta de fiestas, disfrutar todo el verano en el territorio segoviano. Domingo, miércoles, nos vamos hasta el jueves, porque luego ya el viernes empieza lo fuerte, por supuesto. Y el jueves, tú lo decías antes, hay propuestas para todo. Tenemos a las 6 de la tarde un escape room. ¿Dónde nos va a llevar escape? Sí.
1: Ese escape room nos va a llevar, mira, le vamos a poner en el parque del depósito a la vez que está, es que es muy tradicional, la peña el avispero, sí, hace su décima cervezada, pero es que hacen juegos, bueno, juegos de agua, pequeños mayores, una cantidad, reúnen a tal cantidad de gente ahí en esos juegos, que pues, bueno, pone cervezada, pero que hay agua, hay Coca-Cola, hay refrescos, hay lo que ellos te dan, y aparte venden en la peña, venden unos tickets que son de por 2 euros, pero entonces calientes. Y están hasta la noche, o sea, es desde la, aquí pone las 8:30, pero que se pueden tirar hasta las 12, 12:30, la una, haciendo que terminan con un bingo y bueno, con música de DJ. O sea, es como todo, ya te vuelvo a repetir, es todo como tardeo, familia, vecinos, unión, o sea, muy familiar.
0: Bueno, llevamos solo 3 días, ¿eh?
1: Y solo llevamos tres días,
0: intensidad en el cuerpo. Les recuerdo que son las fiestas en honor a Santa María Magdalena en el Ayuntamiento de Gómez Serracín hasta el 22 de julio. Pero decía yo, el viernes 17 de la próxima semana, de alguna manera es el arranque oficial, porque ahí vamos a conocer a los reyes y reinas de las fiestas 2026.
1: Sí, mira, además este año va a haber un cambio también sustancial en lo que es el inicio del viernes 17, con la presentación de las reinas y reyes del 2026, porque lo van a hacer desde el balcón del ayuntamiento. Les va a acompañar la charanga cuando acabe la resaca por los bares del pueblo, el bar Fontis, el bar Alena, hasta allá, y el bar Picaro. Y allí, cuando lleguen al final, va a haber una parrillada que va a unir a todos lo que son reyes, corporación, amigos, peñas, vecinos, todos los que quieran asistir a una parrillada en el patio del colegio, que después, cuando acabe, les va a acompañar, cuando empiece va a haber una suelta de vaquillas, y la misma charanga les va a acompañar hasta la suelta de vaquillas y en la orquesta. O sea, va a ser todo como muy dinámico y que la gente no se aburra, o sea, no va a tener tiempo ni de pensar, bueno, ¿tengo que ir a cenar? Pues no, porque tenemos la parrillada, y es todo no voy a ser, es todo, puedes hacer todo y disfrutar de todo.
0: Da tiempo a todos, desde luego que sí, ya lo vemos que vamos enganchando, ¿no?, una actividad con otra, da tiempo a todo, a disfrutarlo.
1: Y no, sin solapar nada.
0: Exactamente.
1: O sea,
0: bueno, esto tiene mucho trabajo detrás, que lo comentamos algunas veces cuando hablamos de las fiestas de los pueblos, lleva mucho trabajo de organización, de intendencia, supongo que tú lo sabes bien como técnica de cultura, ¿no?
1: Sí, bastantes años llevo ya trabajando en la cultura, desde 2008, sí.
0: Orquesta La Resistencia, ese viernes 17 de julio. Nos vamos al sábado 18 de julio, porque ahí ya empieza el sabor taurino para los aficionados.
1: ¿Ves? Otro cambio que se ha hecho en las fiestas. Es un tardeo taurino donde se va a soltar un novillo y unas vaquillas en la Plaza de Toros. Y también va a estar amenizada por esta vez por la peña, en este caso el Meneito. Luego habrá un concierto en el bar Baris, perdón, el concierto Baris en el bar Alena y el Pícaro, y a continuación será la orquesta picante. O sea, va a haber para todos los gustos, para todos los públicos, y para que no se aburra, sobre todo con mucha diversión y que disfruten de Gómez Serracín, que tiene tradición en las fiestas.
0: Claro que sí, y un buen cierre con mi amigo Javier de Picante. Hablamos la semana pasada con él, porque pasaba por aquí, por la capital, y sigue siendo un auténtico encanto. Vamos al domingo 19, porque claro, ahí empezamos también el día con la misa, y después por la tarde, para pasar bien el calorcito, que seguro que tenemos entonces, parque infantil acuático tenemos, nada menos.
1: Hombre, son tres hinchadas impresionantes para todos los públicos, para que se puedan montarlos, subir, y con estos calores sobre todo, refrescarse, mayores y pequeños, para que disfruten de ello. Y luego, a continuación, cuando ya termine el parque acuático, ya te secas, te has refrescado, pues una buena cena funcionera, que son huevos fritos, lo que es el almuerzo de senador, se puede decir.
0: Huevos fritos, lomo, chorizo, patatitas y
1: todos en familia. Sí,
0: qué bueno. Eso será en el patio del Colegio de la Carretera. Arrancamos el lunes y ya nos dirigimos en esa recta final. Otros 3 días nos quedan. Oye, qué bonita propuesta está del cine de verano por la noche en la Plaza Mayor. Eso sí que tiene un sabor familiar, de antaño, que recordaréis ahora.
1: Claro, en la plaza de la Plaza Mayor. Pues allí todo el pueblo a ver la película. Es una película familiar, que es Harold y el lápiz mágico, para que puedan disfrutar tanto, bueno, vuelvo a repetir, insisto, pequeños, papás y los abuelos, y la gente que nos les acompaña, la gente que viene de fuera, que hace que el pueblo todavía sea aún más grande, y que disfruten de las fiestas, de esa semana cultural, festiva que hay.
0: Bueno, martes 21 de julio volvemos a comer un poquito, una buena merienda y concurso de tapas o pinchos, y hay premio, lógicamente, para los dos mejores.
1: Sí, sí, sí.
0: En el Parque del Depósito, uh-huh. Entiendo que habrá degustación para que todos podamos opinar. Oye, cuéntame esto de los mini bueyes a las 8 de la tarde. ¿Cómo son,
1: bueno, pues,
0: cómo son de grandes los mini bueyes?
1: Nada, son pequeñitos, desde los 3 años, 4, 5. Tú veas cómo corren los niños al lado de los bueyes. Es como, te ves un perro grande, grande, grande, pues imagínatele, pero en mini buey. Además son muy cariñosos, no son nada, son muy tranquilitos. O sea, hacen sus carreras con los niños que van los papás acompañándoles, pero que también, vuelvo a repetir, todo muy familiar.
0: No sé si hemos perdido esa conexión con
1: de carrera para todas.
0: Sí, sí, es que habíamos perdido por un instante la llamada.
1: Ah, perdón.
0: No,
1: estamos. Y la verdad que es una actividad que les gusta mucho. Ya se ha hecho en varias veces y siempre, bueno, pues la asistencia a esta actividad es grande.
0: Pues a las 8 de la tarde, será el martes 21 de julio. Sí, dime, querías añadir alguna cosa.
1: Sí, sí, que es muy emotiva, porque como son tan pequeñitos no hay nada de peligro para los peques en ningún momento.
0: Bueno, pues esos mansitos pequeños que van a acompañar a los peques. Y a las 10 de la noche seguimos con la ternura, porque tenemos pop rock con los tiernos, ¿no?
1: Sí, sí, sí, esto es una actividad que la hemos pedido de subvención a Diputación y esperemos que les guste. Ya hemos pasado de fiestas a conciertos. Al concierto, un concierto, después una noche así tranquilita, un martes sentado en una terraza, pues apetece.
0: Claro que sí. Y vamos al día grande de alguna manera, porque tenemos misa y procesión en honor a Santa María Magdalena. Será el miércoles 22 de julio a las 11 de la mañana. Empieza todo.
1: Sí, sí, sí, empieza con la revuela de pasacalles, que está amenizada por el grupo de Granaderos a por Ellos, ya que ya es tradición, y va a buscar al alcalde a casa para llevarle hasta la iglesia. Va acompañado el alcalde de la corporación y quien quiera acompañarle. La verdad que es muy bonito, es una cosa que te llega, porque ves las autoridades entrando a la iglesia para dar la misa y luego pues la tradicional procesión alrededor del pueblo, pues también amenizada y bailando las jotas como debe ser, tocada por el grupo de Dulce María Isabel por Ellos.
0: En ese día grande, miércoles 22 de julio, la cita por la tarde para el cierre la tenemos en el Parque del Depósito. ¿Qué nos espera allí?
1: Claro, y seguimos pues con lo mismo, la actuación de grupo de danzas. Es La Esparaña, es una asociación que se ha hecho, creo que la crearon, ya se creó el año pasado, se consolidó, porque ya había sido en años anteriores, la habían tenido, pero se quedó estancada, la dejaron y han vuelto, y en este caso en adulto y infantil. Y la verdad que me ha gustado bailar, pues los componentes son de Gómez Serracín y les acompaña el grupo de diseñadores, en este caso los atabales. Y eso en el Parque del Depósito, ahí pues otra tarde para dar el fin de fiestas un fin de fiestas de muy popular y pues típico de Gómez Serracín. La gente de Gómez Serracín.
0: 10 días completos.
1: Días. Largos.
0: Domingo 12 de julio hasta el miércoles 22 de julio en honor a Santa María Magdalena. Así que, como bien decía Rosario, esperan a todos, no solo los vecinos y vecinas de Gómez Serracín, sino todos los segovianos y de fuera de Segovia que quieran acudir a esta cita, como todos los años, a disfrutar de las fiestas. Pero quiero aprovechar que estás con nosotros para que nos hables de, bueno, finales de julio y agosto, porque vuelve una edición más de Jueves al Fresco y a disfrutar. Jueves al Fresco y disfruta.
1: Bueno, pues el año pasado empezamos probamos a ver qué tal funcionaba Jueves al Fresco y disfruta, y fue un boom. Tuvimos, te puedo decir que entre 300, 400 personas asistían a cada jueves por la noche. Todo, además, nos hizo estupendo y salió tan bien. Tuvo tanto éxito que hemos querido dar la continuidad al segundo Jueves al Fresco y disfruta. En este caso pues tendremos el jueves 30 el concierto de la Abuela Pina, el jueves 6 de agosto el concierto de Caracolados, la Plaza de la Luna se llama, El jueves 13 de agosto, Silvia San Juan nos dará con su tema desde sus ojos. Y el último jueves al fresco, que será el 20 de agosto, el monólogo que vendrá el monologuista Quique Matilla. Todavía está por concretar el espacio, porque lo hacemos no en un sitio concreto, sino en cada plaza, en cada rincón de Gómez Serracín, para dar un homenaje a ese pueblo y a esos puntos concretos que tiene, que son, la verdad, que entre las luces y la gente y ese buen rollo que hay, tan familiar que hay, pues da. Te apetece quedarte no solo cuando termina el concierto, sino que la gente luego se queda a hablar y a comentar y a decir si le ha gustado, si no, hacerse fotos con los artistas. O sea, que es como cuando se salía Antonio que después de un largo día de trabajo en las tierras, en el campo, y salían al fresco pues a relajarse y a olvidarse de a deleitarse pues con el vecino que tenía al lado, los comentarios, lo que había hecho, lo que no había hecho, cómo va a hacer mañana, pues lo típico, pues para la relajación, para luego irse a dormir para el día siguiente, levantarse a las 6 de la mañana. Y esto es, pues, es como una especie de rememoración a esos tiempos.
0: Pues la verdad que a disfrutar del fresco en el Ayuntamiento de Gómez Serracín esta nueva
1: también
0: actividad.
1: También quiero decir que los carteles son hechos el año pasado por los han hecho niños, o sea, ahí
0: veo aquí este que es de Carla, ¿no?
1: Sí, el año pasado fue Alma y veremos el año pasado, pero son dibujos de los niños que nos plasman pues esos jueves al fresco y que luego pues nosotros les editamos pues para todos. Luego ponemos en cada día ponemos al artista que es, pero ese cartel queda para la historia, que en este caso el año pasado fue Alma y este año ha sido Carla.
0: Pues aquí lo tengo, Gómez, preciosa, sí. esa plaza, ese lugar, ese rincón de Gómez Serracín. María Rosario Alonso, técnico de cultura de Gómez Serracín, muchísimas gracias por habernos acercado, habernos abierto el apetito a todas las actividades que nos van a llevar por vuestra localidad a lo largo del verano. Y precisamente voy a despedirte con música y con voz de Silvia San Juan, que os acompañará ese jueves 13 de agosto. Muchísimas gracias.
1: Muchísimas gracias a ti. De todas maneras, Silvia San Juan es un encanto, es la persona, es maravillosa.
0: Sí.
1: Y de todas maneras, recuerda, me llamo Chari para los amigos.
0: Para los amigos.
1: Que te quiero mucho, Alberto. Sí.
0: Lo sé, es por guardar el protocolo y las formalidades. Chari, cuídate, disfruta del verano. Gracias.
1: Igualmente, muchísimas gracias a ti.

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0: 11 y 22 minutos de la mañana. Seguimos en directo disfrutando de amigas y amigos que se van acercando hasta el estudio para contarles a ustedes propuestas muy interesantes. Les hemos dado una vuelta por la provincia. Hemos estado en Gómez Serracín. Ya saben que a partir del domingo tienen 10 días de fiesta, de todo tipo de actividades para disfrutar. Pero a veces el verano también hay que aprovecharlo, si lo pueden hacer durante el año mucho mejor, para calmarnos, para buscar energías de las buenas, que las tenemos alrededor y a veces no nos damos cuenta, y en lugares cercanos podemos disfrutar de ello. Pero claro, hay que ponerse en manos de profesionales. Quiero hablarles de yoga y por eso hemos llamado a nuestra querida amiga Lola Villalba para que nos acompañe. Es instructora de yoga, nos acompañe en esta propuesta que les vamos a hacer, una propuesta que tenemos muy cerca. Lola, buenos días, bienvenida.
1: Buenos días.
0: Gracias por acompañarnos. El verano es un buen momento para iniciarnos en el yoga, por lo menos.
1: Siempre es un buen momento para iniciarnos, pero en verano además es que es el disfrute de hacerlo al aire libre, ¿no? Uh-huh. Todo lo que hacemos al aire libre nos sienta mejor, el yoga también. Además es que te da la oportunidad de tener una conexión con tu cuerpo diferente, ¿no? Porque conectas mejor cuando estás al aire libre, cuando puedes pisar el suelo de la tierra, cuando no estás tan vestido o tan abrigado como en invierno y sientes la temperatura en la sombra ahora, por favor, que nos hace mucha falta la temperatura de la sombra. Y bueno, la verdad que nosotros llevamos con este programa haciendo yoga al aire libre ya unos 5 años. Es muy curioso porque hay personas que me acompañan del grupo de invierno y se tiran de cabeza al de verano y estamos deseando que llegue ya julio, que es cuando empezamos, para poder hacerlo en un espacio distinto, rodeado de árboles, a la sombra, donde hay silencio. No tiene nada que ver la experiencia con hacerlo en una sala, que bueno, que duda cabe que en esta Segovia que habitamos es el escenario en el que tenemos que practicarlo en invierno, ¿no? Yo siempre les digo que si yo pudiera vivir en un sitio donde pudiera hacer yoga al aire libre todos los días del año, allí me voy, me perdéis.
0: Fíjate que estás describiendo el espacio y quienes nos están escuchando estarán pensando, ¿dónde está ese lugar? ¿Dónde está ese rincón? Pues muy cerquita, en Palazuelos.
1: Claro, en la piscina de Palazuelos de Eresma, cuando la piscina cierra, pues nos quedamos allí los yoguis, en el silencio, empiezan a cantar los pajaritos, empieza a bajar la temperatura y nos movemos con libertad y sobre todo... Este tipo de yoga es muy poco exigente, es un yoga al que puede venir cualquier persona, da igual. Ayer, por ejemplo, vino una persona por primera vez a probar, no hay ningún problema, es decir, voy, fluyo al aire libre, aprendo a moverme para hacer cosas que me ayudan a estar más relajado, a equilibrarme, cosas fáciles. Nosotros con el programa de este verano vamos a ir lunes a lunes porque estamos solo los lunes.
0: Solo los lunes.
1: Solo los lunes a las 8:30. Uh-huh. De 8:30 a 9:30 es una horita. Cada lunes vamos a ir experimentando cómo nos podemos mover para trabajar con los beneficios de cada uno de los chakras, ¿no? Que los chakras son puntos energéticos importantes que nosotros trabajamos desde la disciplina del yoga. Contemplamos 7 básicos. Hay muchos más, dependiendo de desde dónde se trabaje, pero nosotros vamos a trabajar con estos. Ayer, por ejemplo, empezamos a trabajar con el chakra tierra, Muladhara, para poder darnos cuenta de cómo conectamos con la tierra cuando pisamos, cómo nos sentimos, estimular aspectos que trabaja este chakra, como puede ser la seguridad, sentirse a salvo, la eliminación, aprender a decir que no. Es que cuando hacemos yoga hacemos muchas cosas,
0: ¿no? También podemos aprender a decir que no.
1: De hecho,
0: es que eso yo creo que es un aprendizaje fabuloso, fundamental, que uno se da cuenta con la edad, pero que nos lo debería enseñar desde pequeños, ¿eh?
1: Claro, como nos enseñan
0: lo contrario,
1: pequeño,
0: yo creo, ¿eh?
1: Sí, bueno, esto pasa mucho, ¿no? Hacerse mayor también tiene que ver con aprender a desaprender. Y ir encontrando, es verdad, de pequeño no nos enseñan, pero ya somos mayores y podemos elegir lo que queremos aprender nosotros. Decir que no, no solo lo aprendes en la vida, también lo puedes integrar con prácticas. A veces no decimos que no porque no nos damos permiso, quizá porque no tenemos la seguridad de que esa voz interna, que es la intuición, que la tenemos muy poco alimentada, tenemos mucho más alimentado el que pensarán los demás, satisfacer a los demás, el que dirán, estas cosas que nos embrujan un poco y parece que nos hacen la vida más fácil y en realidad nos la complican con nosotros.
0: Son,
1: ¿no?,
0: un artificio en realidad, ¿eh?
1: Claro, pero bueno, esto tampoco se resuelve en una clase de yoga, ¿eh?
0: Ya. Tampoco hacemos milagros.
1: Pero se va abordando, sí. se puede ir abordando.
0: Bueno, repetimos que es los lunes, 8:30 de la tarde, piscina de Palazuelos. ¿Qué tiene que hacer alguien que nos está escuchando ahora y le estás poniendo en el camino de decir, oye, pues me vendría muy bien acudir allí?
1: Claro, pues la convocatoria está abierta para que venga quien quiera, da igual que sea principiante o que ya sea experto en la práctica. Como no somos muy amigos de dar mi contacto por antena, que yo no tengo problema, pero bueno, no somos muy amigos de tal, pues o bien pueden llamar aquí y vosotros les dais el contacto amablemente.
0: A través de nuestro WhatsApp, ya saben que es el 659, a ver que no se me olvide a mí ahora, 669-597169, nosotros le ponemos en contacto con Lola para hacer, digamos, una reserva para ese día, ¿no?
1: Claro, bueno, se presentan en la piscina el lunes y en taquilla dicen, oye, vengo a yoga. Sí que, de hecho, es una piscina fantástica, podéis ir a daros un baño estupendo cualquier lunes y antes de finalizar, cuando veáis a una chica por allí con una esterilla, esa soy yo, y me atacáis y me decís, Lola, vengo a probar tu yoga. Y ese día te invito, la primera clase de prueba es gratuita para todo el mundo. A mí me gusta mucho hacer esto porque me parece que da pie a que la gente se atreva a probar sin compromiso, ¿no? Y es importante.
0: Decías antes que no hay que ser un experto, que no hay que estar preparado de ninguna manera, hay que hacer un cierto ejercicio. No sé si esto limita un poco las edades a las que se empieza o hasta las que se puede practicar yoga, o acopláis un poco las posibilidades de cada uno a esos aprendizajes.
1: Bueno, hay muchos tipos de yoga. Cada vez hay más, que esto es fantástico, porque yo recuerdo cuando yo empecé a practicar yoga aquí, en la escuela en la que trabajaba éramos muy pocas personas que nos dedicábamos a esto, ¿no? Y a medida que ha ido pasando el tiempo, cada vez hay más escuelas de yoga, hay más tipos, hay más especializaciones, y eso es fantástico, porque significa que funciona, que llega a la gente y que cada tipo de yoga llega a cada tipo de persona que necesita ese yoga. En mi caso, concretamente, yo hago unas clases muy suaves. Tengo las clases con gente de todas las edades, pero bueno, vamos a calcular que entre los 25 y los 86 años son las personas a las que yo he dado clase. Es un tópico que hay que desmontar, ese de que hay que estar delgado para hacer yoga, eso no es real. O que hay que ser flexible para hacer yoga, no. Hay que tener ganas de aprender a respirar y de aprender a tener distintas técnicas fáciles que te ayuden a relacionarte con tu cuerpo. Eso es hacer yoga. O sea, la palabra, el significado etimológico de yoga es la unión consciente con el centro de uno mismo. Si yo peso 70 kilos y mido 1,50, ese soy yo. Y ese es el yo con el que yo me voy a relacionar en la clase de yoga. Entonces, en mis clases no se hacen posturas fantásticas de fotos de Instagram porque no nos hace falta. Porque yo personalmente considero que no es necesario. Porque tampoco es el tipo de yoga que me gusta, ni muestro, ni practico. Pero está fenomenal que haya ese tipo de yoga también.
0: Sí, pero sí es verdad que queda como un tópico, ¿no? Pensar en esa postura que todos hemos visto alguna vez, de personas, como tú dices, delgadas, en línea, haciendo unos ejercicios que para algunos nos parecen imposibles. Entonces, por eso te preguntaba, ¿no? Por acercar el yoga de alguna manera a todos. Tú lo has definido bien. Yo soy como soy, peso 80 kilos y mido lo que mido y llego hasta donde llego.
1: Exacto, y es que eso es hacer yoga. Hacer yoga es también conectar con las limitaciones de tu cuerpo y decir, vale, estoy así, la profesora, ¿qué sucede? ¿Por qué existen estas imágenes? Bueno, pues porque normalmente somos profesores de yoga los que estamos haciendo esas posturas. Entonces, es cierto que cuando tú eres profesor de yoga, practicas mucho yoga.
0: Claro.
1: No haces yoga un día a la semana, haces yoga diario. Y es cierto que cuando haces yoga diario, pues tu cuerpo tiene ese beneficio. Todo se equilibra, tu sistema metabólico funciona muy bien. Y aunque también somos seres humanos y nos ponemos enfermos, en general gozamos de una salud estupenda. Pero eso no significa que no pueda hacer una práctica beneficiosa cualquiera, con cualquier edad y con cualquier tipo de peso. Solamente es ir y sentirse en la propuesta de las posturas que se van haciendo y respirar. O sea, yo recuerdo lo primero que yo aprendí cuando empecé a hacer yoga. Yo salí de aquella clase hace un montón de años que dije, ¿pero qué me ha pasado? Llevo un montón de años.
0: ¿Notaste el cambio?
1: Sin respirar. O sea, claro, yo salí de allí diciendo, pero bueno, el pecho este que tengo yo ahora, que llega el aire hasta sitios donde yo ni siquiera sabía. No sabemos respirar.
0: O sea, que no sería mentira decir que casi nos olvidamos de respirar con el ritmo que llevamos.
1: No es ninguna mentira, es una verdad enorme.
0: No es exagerar, ¿no?
1: Es una verdad incómoda, que ya. No respiramos

0: necesidad.
1: Yo no tengo ninguna duda. De hecho, yo a título personal, si un día voy apretada de tiempo y no lo practico, que tampoco hago una sesión diaria de yoga yo sola, pero sí una sesión breve diaria, lo noto.
0: ¿La frecuencia adecuada es esa una vez que estamos ya iniciados todos los días? ¿O esto es como el ejercicio de decir, bueno, dos veces a la semana, tres veces a la semana?
1: La frecuencia adecuada es la que tú sientas que es coherente con cómo te puedes implicar en ese momento. Es decir, una persona que se inicia a hacer una práctica de yoga, pues empieza, por ejemplo, en clases un día a la semana. Bien. Si puede hacerlo dos días a la semana porque se lo permite su vida y tiene tiempo, fenomenal. Si no, un día a la semana está muy bien. Cuando digamos que ya te das cuenta de que ese día a la semana te sientas estupendo, normalmente haces dos. Y entonces entras en una rueda diferente. El yoga es súper adictivo. Es fantástico porque te engancha. ¿Por qué? Porque te das cuenta de que funciona. No funciona como un microondas, que le das a un botón y te calienta el café en menos de un minuto y medio, pero si tú tienes constancia y tienes atención a cómo te sientes, funciona.
0: ¿Compatible o complementario con el ejercicio físico?
1: Complementario. Siempre, pero siempre con lo que uno pueda hacer. Es decir, a veces hay personas a las que les gusta correr porque les sienta bien, fenomenal. Otros que nadan, fenomenal. Otros que hacen atletismo, fenomenal. El otro día yo tengo un hijo que hace atletismo y sus profesores están siempre encima de ellos. Venga, chicos, que tenéis que estirar. Que no quieren, nunca quieren estirar, ¿no? Y les echan la charla de, a ver, hay que hacer estiramientos. Si no hacemos estiramientos, no estamos trabajando del todo bien el cuerpo. Hacer yoga también permite ese estiramiento, de esa flexibilidad, ¿no? Entonces, compatibilizar una disciplina que quizás es más de fortalecer musculatura un día con hacer yoga otro día, pues estupendo, porque ahí está el equilibrio, en trabajarlo todo, no solamente una cosa, ¿no? O si solo haces yoga, yo no solo hago yoga, yo hago muchas cosas que son más dinámicas. Y de hecho hay veces que necesito, yo voy mucho a bailar en invierno y es un tipo de energía y de actividad completamente diferente. Pero es que me da la vida, trabaja más la musculatura, trabaja mi ánimo desde otro lado, el yoga trabaja el ánimo desde la serenidad, el baile trabaja el ánimo desde la alegría, otro tipo de disciplinas físicas lo trabajan de otra manera.
0: Pues ya saben, vamos a iniciarnos en el yoga. Quienes todavía no hemos tomado esa decisión, lo podemos hacer todos los lunes 8:30, en la piscina municipal de Palazuelos de Eresma. Y después dejarlo como rutina en nuestra vida, que seguro que nos va a ayudar. Hay rutinas peores que tenemos, decías sí. Tú, como tomarnos un café rápido por la mañana, y las cumplimos, así que esta que es agradable deberíamos aprender a cumplirla también. Siempre es un placer escucharte, Lola, y además, no sé, creas un ambiente que en la radio viene muy bien, que nos relaja.
1: Muchas gracias.
0: Del ritmo que tenemos. Hemos empezado hablando también de las energías y no sé, tengo también la impresión de que a veces vamos por la calle y nos cruzamos con energías buenas que vamos desperdiciando y no aprovechando. No sé si tienes esa sensación o esto es así.
1: Sí, sí.
0: Igual estamos rodeados de energías buenas y no sabemos detectarlas.
1: Bueno, conectamos con la energía que nosotros tenemos. Si estamos dispersos, hay dispersión. Si nosotros estamos, el día que tú estás bien, que te levantas bien, que tienes ánimo, tienes la sensación de que solo te encuentras con gente simpática, maja, que te hace las cosas fáciles, que te sonríe, hasta los que son tus vecinos te parecen más guapos ese día y tú eres más guapo además. ¿Por qué? Porque estás en esa vibración, atraemos lo que somos. Entonces, si nos esforzamos por estar bien nosotros, nos vamos a encontrar con la parte buena de todos los demás. Pero si estamos un poco cruzados, pues eso es lo que nos vamos a encontrar. La parte cruzada de los otros, al final, el entorno tiene que ver con nosotros, con cómo estamos mirando.
0: Pues a ver si miramos mejor, porque yo creo que favoreceremos. Ya sé que es sembrar en el desierto y
1: no,

0: tal, pero bueno, poquito a poco yo creo que lo vamos a conseguir.
1: Seguro.
0: Conseguiremos un mundo mejor a pesar de los grandes problemas. Por cierto, no quiero olvidar que tenemos una cita con la buena alimentación dentro de nada, este fin de semana es.
1: Tenemos este fin de semana en Espirulina Balsaín, el sábado, un taller de zumos funcionales, que vamos a aprender a hacer 4 recetas de zumos que están súper ricos y nos ayudan a mejorar nuestro sistema inmunológico y alimentarnos de un modo saludable. Vamos a hacer una visita a las piscinas de Espirulina, que es un lugar fantástico. Yo creo que tú ya sabes, hay que venir a visitarlo porque no te puedes perder. O sea, está esta gente estupenda en Balsaín y la mitad de Segovia no lo sabe.
0: ¿Reservamos plaza también para ello?
1: Sí, fundamental. Solo hay 2 plazas ya libres, entonces...
0: Pues recuerden que en el 669-597-169, 669-597-169, les ponemos en contacto con Lola Villalba, para esta actividad de Balsaín o para acudir a la piscina municipal de Palazuelos de Eresma. Todos los lunes tenemos que pasar un buen verano haciendo yoga al aire libre. Lola, muchas gracias.
1: Gracias siempre a ti.
0: Ya sabes dónde está la radio, así que cuando quieras volvemos a encontrarnos.
1: Muchas gracias, Alberto.
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0: Venga, que seguimos, que tenemos aún tiempo para llegar a las 12 del mediodía con propuestas. Vaya mañana que llevamos. Hemos empezado en Pamplona, en los Sanfermines, después del encierro, con un segoviano que ha estado allí corriendo. Hay unos cuantos allí corriendo y han estado trasladándonos. Son corredores expertos en Cuéllar y les conocemos de Cuéllar, pero que se van como para calentar motores precisamente hasta Pamplona. Y vamos a terminar aquí en nuestra capital porque tenemos dos propuestas muy interesantes en las que ustedes pueden, iba a decir participar, pero pueden hacer historia.
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0: se lo venimos contando desde hace semanas. Tengo en mis manos el programa de la edición del MUSEG, del Festival de Música de Segovia 2026, la 51ª edición. Pero claro, antes tenemos que ponerlo en marcha, tenemos que inaugurarlo. Tengo aquí conmigo en el estudio a Noelia Gómez, es coordinadora de la Fundación Don Juan de Borbón. Buenos días, Noelia, bienvenida.
1: Gracias.
0: Vamos a subirte el micro que le tengo, fíjate, bajado. Vale. Estoy contigo ya, ahora mismo, ya está.
1: Muchas gracias.
0: Es que lo había cambiado de lugar. Tenemos que ponerlo en marcha, decía, en una sesión inaugural que va a hacer historia. Va a hacer historia y no solo el conjunto de lo que va a ocurrir el próximo día 15, sino también quienes participan en ello. Lo anunciamos hace algunas semanas, pedíamos voluntarios, voluntarias que participaran tanto en una actividad de danza, ensayar la paz, como en Mysterium, que es un concierto de campanas. Hay mucha gente ya interesada, pero aún tenemos tiempo de participar.
1: Sí, mira, los ensayos del concierto de campanas, que tendrá lugar el 15 de julio, ya han empezado desde el viernes pasado, desde el día 3 de julio, pero a pesar de ello todavía podemos contar con más gente que a última hora se quiera sumar al proyecto, porque ya tenemos todos los campanarios asignados, tenemos pues cerca de 50 y pico, casi 60 personas participando. Y entonces ya tenemos los grupos de campaneros para cada lugar asignado y ya están trabajando. Y en todos ellos no viene mal que alguien más se quiera apuntar a echar la mano, porque hay muchas cosas que hacer en cada campanario.
0: Sí, y yo tengo, y lo voy a contar ahora, tengo la partitura de lo que vamos a escuchar. Y quiero que repasemos algunos consejos también de cómo escucharlo, no solo cómo participar, sino cuando estemos escuchando, de cómo disfrutarlo. Estos dos estrenos absolutos, Ensayar la Paz y Mysterium, podrían ser una alegoría que nos propone lo que luego vamos a tener en el MUSEG como cada año. Es decir, nos proponéis escuchar y mirar.
1: Claro, esta inauguración del MUSEG es un poco diferente en el sentido de que, bueno, como cada año miramos a un objetivo de desarrollo sostenible, que este año es el de la paz, y entonces proponemos una ceremonia en la inauguración, más que no es un concierto al uso, ni un espectáculo de danza al uso, ni muchísimo menos. Es una ceremonia inaugural donde participan cerca de un centenar de ciudadanos y ciudadanas reivindicando la paz a través de la, pues eso, del disfrute de Segovia, de mirar Segovia y escucharlo a la vez, ¿no? Y mientras que lo hacemos, reivindicar la paz a través de estas dos acciones que se van a hacer. Primero hay una coreografía en el acueducto que se titula Ensayar la Paz, que la dirige Agustina Sario, una coreógrafa argentina que está ya, por cierto, viajando, llega hoy a Segovia. Y tenemos ahora mismo entre 25 participantes para esta coreografía, que tendrá lugar el día 15 a las 8 y media de la tarde, y mañana empiezan los ensayos de esta coreografía, y luego a las 9 y media de la noche el día 15 será el concierto de campanas. Y ya te he dicho antes que los ensayos en los campanarios ya empezaron la semana pasada.
0: Así que si ustedes quieren participar, hablamos de convivencia, de entre todos hacer disfrutar también a quienes nos están mirando con esa mirada hacia la paz. Tengo un texto bonito de Agustina Sario que voy a leer. Se pregunta, ¿la paz hoy es una moneda de cambio? ¿De qué cambio? ¿De intercambio? ¿Y si el cambio está entre naciones, estados, espaciando al infinito los bombardeos? No sé si decir más, me da vergüenza porque hoy suena naif, suena ingenuo, pero con acciones como esta yo creo que vamos consiguiendo, ¿no?, poner un granito de arena, aunque sea aquí desde Segovia.
1: Bueno, por lo menos en la convivencia entre nosotros, que es lo que podemos hacer, lo que tenemos más cerca, es donde lo podemos intentar.
0: Bueno, decía que tenía la partitura aquí en el ordenador, en mi ordenador de trabajo, la partitura para el concierto de campanas. Si yo quisiera participar, tengo que leer esto, pero claro, como estarán pensando muchos de quienes nos escuchan y muchos de quienes nos están escuchando, dirán, como he dicho yo, esto me suena a chino. Yo miro aquí y no veo nada, pero es verdad que Noelia, antes de empezar a hablar con ustedes, me ha dado algunas pautas y no parece tan difícil interpretarlo. Y veo detallado cada punto donde van a sonar en la catedral, en San Esteban, en San Andrés.
1: Sí,
0: cada
1: bueno, San Esteban no está, que
0: ah, no,
1: está
0: que
1: cerrado.
0: Ah, no, que lo había leído. Ay, vale,
1: sí, perdóname,
0: vale,
1: es verdad que está
0: cerrado. No, pero es verdad que hay una spa ahí puesta.
1: Eso
0: sí,
1: es.
0: Sí.
1: Efectivamente, realmente la mayoría de las personas que están apuntadas al proyecto y que están ensayando los campanarios no son músicos, no saben nada de música, pero ya han tenido una clase con Llorens Barber y Montserrat Palacios, en la que lo que se hizo fue explicar todos los símbolos que están en esa partitura. Cada quien se le ha asignado una campana y tiene una línea que es esa campana. Y entonces, como hay un cronómetro, sabe cuándo y cómo tiene que tocarla, porque hay distintos efectos que se pueden hacer en cada campana. Claro, el más tradicional que nos podemos imaginar todos es que hemos atado cuerdas a los badajos, sí, y las van a hacer repicar de muchas maneras con esa cuerda, ¿no?
0: Qué interesante. Bueno, pues con esa partitura se va a poner todo esto en marcha. ¿Hay consejos para escuchar o para entender, si es que podemos hablar contigo? Hemos hablado muchas veces de música, de entender lo que escuchamos.
1: Hay consejos que se van a dar ese día, porque daremos un díptico de esta ceremonia inaugural para también al público invitarle a que diseñen su propio paseo, porque hay muchas formas de estudiar este concierto. Es un concierto estereofónico desde muchos niveles, ¿no?, en una ciudad entera, y cada quien se diseñará su propio paseo y con esa ruta escuchará un concierto diferente. Le llamamos concierto a una actividad que es un sonar de campanas en el que no hay que escuchar una melodía concreta ni hay que tratar de encontrar algo que conozcamos. Es el sonar de muchas campanas del bronce y cómo unas suenan distintas a otras, más lejos, más cerca. Hay ecos también que se producen. Entonces también es una manera de escuchar el silencio para que el silencio nos lleve a las campanas.
0: Fíjate, estaba aquí leyendo algunos de los consejos. No situarse muy cerca de un campanario, mejor cuanto más equidistante entre varios puntos sonoros. Acercarse mucho a una iglesia levelará los diálogos, los lejos y cerca, los fértiles tropezones del sonar. Qué bonito lo contáis en forma de consejo, ¿no?
1: Bueno, pues vamos a intentar inspirar al público también, eso es, para que cada quien haga su propia ruta y
0: deberíamos elegir un punto concreto, movernos con ese mapa que nos vais a proporcionar.
1: Hay de todo. O sea, este concierto Jones Barber lleva haciéndolo 40 años por todo el mundo y a mí me ha contado anécdotas de todo tipo. Desde que se encuentra gente tirada en el suelo, en algún sitio tirada literalmente, sí, tumbada en una parte de la ciudad donde no hay gente, o en algún parque o algo así, gente que se sienta con una silla en medio de una calle, o gente que simplemente pasea por muchos puntos diferentes, ¿no?
0: Claro, nos pide que nos tomemos tiempo, que dejemos las prisas, que apaguemos motores, tanto el nuestro como el de los coches, que estemos tranquilos.
1: Inmóviles, apaguemos móviles.
0: Inmóviles, sobre todo. Y que caminemos y nos guiemos por nuestro oído, allá donde queramos. ¿Qué tiempo dura?
1: 40 minutos.
0: 40 minutos en los que vamos a poder recorrer, desde luego, algunos puntos. ¿Dónde vamos a tener la posibilidad de este mapa? ¿Dónde lo vamos a conseguir?
1: Ese mismo día, el 15 de julio, como la inauguración arranca en el acueducto, sí, en la Plaza del Azoejo, con esa coreografía Ensayar la Paz, pues ahí mismo repartiremos los dípticos que contienen el mapa y los consejos.
0: Y los consejos, desde luego que sí. Y si alguien de quienes nos escuchan quiere participar, decías que estamos a tiempo todavía.
1: Estamos a tiempo, y es que de verdad que lo recomiendo mucho, no por el hecho de que necesitemos muchos más participantes, sino porque al final es una experiencia única que merece la pena vivirla desde dentro también. Hay gente con la que he hablado, por ejemplo, que me decía, es que yo no sé los años que llevo sin subir a un campanario, ¿no? Ajá. O a tal campanario no había subido nunca, veo la ciudad desde otra perspectiva, el sonar de la campana tiene lo suyo, estar tú solo con tu grupo allí, con el instrumento, bueno, pues es toda una experiencia en ese sentido. Y en el sentido de la coreografía, pues una experiencia muy intensa. Van a empezar mañana en los ensayos, ensayan todas las tardes de 5 a 9, de este miércoles al otro miércoles. Bueno, el otro miércoles es ya la inauguración por la tarde, harán un pequeño ensayo aquí.
0: El día 15, recordamos, te iba a preguntar si había ensayo general.
1: Eso es, habrá un ensayo general por la tarde, pequeñito porque dará el sol y tampoco queremos cansar mucho a la gente ese día. Y luego el fin de semana no se ensaya por la tarde, se ensaya por la mañana, el sábado y el domingo. También un poco para tratar de que la gente tenga espacios para otras cosas y, bueno, y recreación, ¿no? Pero bueno, la coreografía, como cualquier acto de danza, pues requiere ensayo y coordinación, y mañana empezaremos. De esta no te puedo contar específicamente cosas porque todavía no la hemos empezado, pero precisamente también por eso, si alguien que nos está escuchando se quiere animar, pues todavía pueden hacerlo, pueden por una semana cambiar la piscina por esta residencia artística con Agustín Asario, y va a ser una experiencia muy bonita, creo que merece mucho la pena.
0: ¿Cómo pueden contactar con vosotros?
1: Pues en la misma página del festival, que es museg.org, o sea, Museg de Música y Segovia, acabado en g.org, nada más entrar ahí en la página de inicio, bajar un poquito y están las dos actividades. Está la inscripción para la coreografía, y para el concierto de campanas. Y viene ahí toda la información, los horarios de ensayo, todo.
0: Pues ya está aquí esa inauguración, miércoles 15 de julio. Vamos a hacer historia, vamos a participar ensayando La Paz y también con Misterio, un escenario de paz. Y luego ya el jueves 16 tenemos primeras citas. Así que
1: eso es
0: importante, en el Jardín del Torreón de Lozoya a las 8 de la tarde, el dúo Berlinches Jiménez estarán aquí con nosotros. Sí. ¿Qué nos van a ofrecer?
1: Este año arrancamos con ellos en el Festival Joven. Empiezan, que este año el Festival Joven se va a hacer todo en el Jardín del Torreón de Lozoya y luego con un concierto también en el Alcázar de Segovia de los niños que ganaron el Premio Santa Cecilia. Este dúo es un dúo que ganó este año el concurso Pedro Bote. Bueno, por recordar a los oyentes que el Festival Joven es una sección del festival donde se presentan los jóvenes ganadores de los concursos más relevantes que hay del país en el último año. El Pedro Bote es uno de ellos. Y bueno, pues tanto Sergio Berlinches como Daniel Jiménez estarán aquí con un recital de chelo y piano. Y esa noche viene también La Hostil Joven, dirigida por Carlos Miguel Prieto, que es un fantástico director que nos visita desde México, a hacer un programa precioso con la pianista Judith Jauregui. Al día siguiente tendremos a Israel Galván, el flamenco, el fado de Katia Guerreiro el sábado, y bueno, así ya desplegaremos todo el programa.
0: Pues disfrutamos del Museo un año más. Ya lo saben, hemos querido refrescar la posibilidad de que ustedes también formen parte de él, no solo como espectadores. Noelia Gómez, muchísimas gracias por habernos acompañado en este tiempo.
1: A vosotros, Alberto. Gracias.
0: Llegan las noticias. 5 segundos, serán las 12 del mediodía. Les dejamos ya con los servicios informativos.
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3: Son las 12 de la mañana.
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5: ¿Qué tal? Saludos, buenos días. El incendio de Ribota de Sajambre en la provincia de León sigue en nivel 2 y avanza hacia Asturias. Eso sí, no peligran las poblaciones y las tormentas eléctricas y vientos cambiantes pueden complicar el trabajo del operativo que integran ahora mismo 8 medios aéreos y 70 efectivos en tierra. Se está solicitando la colaboración también del Principado de Asturias. Castilla y León reclama al Gobierno que escuche de verdad a las comunidades autónomas antes de presentar su propuesta para reformar el sistema de financiación. El consejero de Economía y Hacienda, Carlos Fernández Carriedo, espera que el documento que el Ejecutivo remitirá en los próximos días recoja las demandas planteadas por los territorios y sirva de base para la reunión del Consejo de Política Fiscal y Financiera prevista para el próximo 29 de julio. En la reunión celebrada ayer también se abordó la senda de déficit y el escenario de estabilidad presupuestaria para los próximos años, una propuesta que salió adelante con los votos a favor del Gobierno y de tan solo 3 comunidades autónomas. El resto, explicó Fernández Carriedo, se manifestaron en contra. Por su parte, el ministro de Hacienda, Arcadi España, planteó a las comunidades un déficit del 0,1% del Producto Interior Bruto para los años 27, 28 y 29 y les trasladó que el próximo ejercicio recibirán los mayores recursos de su historia. Durante el mes de junio, algo más de 36.800 hogares de Castilla y León, en los que residen cerca de 112.000 personas, percibieron el ingreso mínimo vital. La Policía Nacional, en colaboración con el FBI, ha detenido en Palencia a un presunto colaborador de grupos de hackers prorrusos, investigado por delitos de pertenencia y colaboración con organización terrorista, enaltecimiento del terrorismo y daños informáticos. En clave nacional, el presidente del PP, Alberto Núñez Feijóo, ha exigido el cese de la ministra de Sanidad, Mónica García, y ha acusado al presidente del Gobierno, Pedro Sánchez, de lavarse las manos tras un año de huelgas médicas por el rechazo de los sanitarios al estatuto marco planteado por el ministerio. Y en clave internacional, el último balance oficial por los potentes terremotos registrados en Venezuela eleva la cifra de fallecidos a los 3.555 y a más de 16.700 los heridos. Además, la OTAN invertirá 40.000 millones de euros para capacidades antidrones y refuerza la cooperación industrial de los aliados. Mark Rutte, secretario general de la Alianza, ha definido estas compras como una demostración de unidad para traducir el compromiso de inversión del 5% del PIB en capacidades reales. Esto es todo. Sigue la programación en Vive Radio. Buenos días.

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0: Son las 2 de la tarde.
1: Saludos, buenas tardes. Seguimos hasta las 8 de hoy con aviso amarillo por altas temperaturas y también aviso amarillo por tormentas. Ya habrán visto cómo tenemos los cielos hasta ahora en este día de San Fermín, un día en el que el Ayuntamiento de Cuéllar, hoy 7 de julio, ha abierto el plazo de inscripción para los caballistas que deseen participar en los encierros de Cuéllar 2026, un trámite que permanecerá abierto hasta el próximo 15 de julio. Las solicitudes pueden presentarse a través de la sede electrónica del Ayuntamiento Cuéllarano, de forma presencial en la secretaría del propio ayuntamiento o mediante ventanilla única. Para formalizar la inscripción será imprescindible presentar la correspondiente declaración jurada, mediante la que cada participante manifiesta conocer y aceptar las normas de participación establecidas para los encierros. Con el objetivo de garantizar la seguridad, la organización y el correcto desarrollo del traslado de las reses, el número de caballistas autorizados se mantiene limitado también este año a 200 jinetes, quienes deberán cumplir la normativa vigente y las condiciones específicas aprobadas para esta edición de 2026. En Vive Segovia, en este día de San Fermín, hemos querido estar presentes en Pamplona, recogiendo el testimonio del segoviano David Muñoz, corredor experto en Cuéllar y con 20 años de experiencia en San Fermines. Así comparaba sus sensaciones desde dentro de ambos encierros.
2: Cuando entras en el encierro, la diferencia principal es que aquí apenas hay talanqueras, siempre es pared y pared. Por ejemplo, comparado con Cuéllar, pues no tiene nada que ver, siempre el atalancado es diferente. Entonces, encontrarte entre paredes y pared, que en la tele parece ancho, pero aquí te aseguro que es estrecho, toda esa gente que está ahí esperando y muchos para no correr, estar en los lados de las paredes para ver el encierro más cerca, sin ser consciente del peligro que ello conlleva, tanto para ellos como para nosotros, es un hándicap que nosotros asumimos, pero que no podemos controlar.
1: En Crónica Política les contamos que el Partido Socialista de Segovia ha informado del nombramiento del procurador socialista Sergio Iglesias como miembro de la dirección del Grupo Parlamentario Socialista en las Cortes de Castilla y León, una responsabilidad que refuerza la presencia e influencia de la provincia en las Cortes, según han señalado desde el partido en una nota de prensa hecha pública esta mañana, en la que se hace eco de la satisfacción de esta incorporación, que se suma a la portavocía de Cultura, Turismo y Deportes del Grupo Socialista. Y seguimos con cultura, recordándoles que hoy pueden disfrutar de la segunda jornada en el Festival de Narración Oral de Segovia, hoy a las 7:30 en Fuente Milanos y a las 9:30 en la Casa de Abraham Senior. Hoy con la narradora canaria Laura Escuela, que esta mañana nos dejaba esta delicia de relato en Vive Segovia.
3: Todas las tardes, Paula salía de su edificio y se iba a la cafetería que estaba en la esquina de su calle. Y siempre era a las 5 en punto, ¿eh? Puede ser una de las manías que se trajo de vivir en Londres, pero el caso es que todas las tardes a las 5 en punto Paula salía de su casa y se iba a la cafetería que estaba en la esquina de la calle y pedía una taza de agua hirviendo. Y siempre se sentaba en el mismo sitio. Al principio los camareros la miraban raro, ¿no? Con desconfianza. Una señora esta pidiendo una taza de agua hirviendo, pero en cuanto a ella, desde el primer día les aseguró que por aquella taza de agua les pagaría el doble de lo que allí costara el té más caro, mira, dejaron de preguntar, ¿no? ¿Quiere una taza? Ahí está. Entonces ella se sentaba muy ritual en su lugar de siempre, con la taza de agua hirviendo. Entonces traía un bolso grande como una cereta, una cesta, y se la colocaba en los muslos, y de ahí sacaba un monedero, del cual extraía a su vez otro monederito, del que sacaba una bolsita de té, que a simple vista podría parecer igual a las muchas que vendían en el bar. Quitaba todo y lentamente introducía la bolsa de té en el agua hirviendo. Y observaba cómo el agua se iba tiñendo y luego removía con la cuchara y se llevaba la taza a los labios y sentía cómo el calor la inundaba por dentro. Y es verdad que su Arthur siempre pidió que lo incineraran. Lo que nunca nadie le oyó decir fue que quisiera que su viuda se hiciera todas las tardes a las 5 en punto, por muy a las 5 en punto que fuera, una infusión.
1: Hasta aquí las noticias más cercanas en Vive Segovia. Les dejamos con el resto de la información regional, nacional e internacional. Pasen una feliz tarde.

0: ¿Qué tal? Buenas tardes. La Junta de Castilla y León mantiene activado el nivel 2 de gravedad en el incendio de Ribota de Sajambre, en León, mientras continúan las labores para estabilizar el perímetro. La principal novedad de esta mañana es la creación de un mando unificado con el Principado de Asturias, ya que el fuego afecta a ambos territorios y requiere una coordinación conjunta de todos los medios de extinción. Eduardo Diego es el delegado territorial de la Junta en la provincia de León.
1: Se ha decidido mantener el IGR-2 por precaución fundamentalmente, porque en estos momentos las poblaciones de Ribota y Pío no corren peligro, pero hay que asegurar el terreno en el perímetro de incendio en las cercanías de estas dos localidades. Hay reactivaciones y se dieron reactivaciones continuas a lo largo de la noche y también de la tarde de ayer, con lo cual hay que seguir trabajando en asegurar, como comentamos, ese perímetro en la cercanía de esas dos poblaciones. El riesgo está ahora mismo en el límite con Asturias, con el Principado de Asturias, con quien ya se trabaja en unificar criterios para atajar el fuego.
0: La evolución del fuego durante las próximas horas será determinante para decidir si puede rebajarse el nivel de gravedad, una decisión que dependerá tanto de la respuesta del operativo como del comportamiento del incendio a lo largo de la jornada. Del mismo modo, cobra especial importancia la meteorología, ya que, según han confirmado, se esperan tormentas eléctricas para la zona en el día de hoy. El Partido Socialista de Castilla y León da por hecho que la querella presentada por Vox por el supuesto chivatazo en la operación Fuentona acabará archivada. Los socialistas sostienen que no existe base para investigar un presunto delito de revelación de secretos y recuerdan que el origen de la información ya quedó aclarado. Castilla y León reclama al Gobierno que escuche de verdad a las comunidades autónomas antes de presentar su propuesta para reformar el sistema de financiación. El consejero de Economía y Hacienda, Carlos Fernández Carriedo, espera que el documento que el Ejecutivo remitirá en los próximos días recoja las demandas planteadas por los territorios y sirva de base para la reunión del Consejo de Política Fiscal y Financiera prevista para el 29 de julio.
2: Las decisiones del Gobierno que suponen más gasto para las comunidades autónomas están afectando a este escenario de estabilidad que tenemos las comunidades autónomas. Suponen más gasto para las comunidades autónomas sin que exista ninguna compensación por parte del Gobierno respecto de estas decisiones que toma unilateralmente. Es el viejo principio del yo invito y tú pagas, el que el Gobierno toma decisiones en materia de sanidad, de educación, de servicios sociales, que acabamos pagando las comunidades autónomas con nosotros.
0: La reunión celebrada ayer también abordó la senda del déficit y el escenario de estabilidad presupuestaria para los próximos años. Tal y como ha explicado Fernández Carriedo, la propuesta del Gobierno salió adelante, aunque con el rechazo de la mayoría de las comunidades autónomas. Castilla y León sostiene que el Ejecutivo está trasladando nuevos gastos a las autonomías sin ofrecer financiación adicional y considera que existe una contradicción entre el objetivo de déficit planteado y la regla de gasto. Esto nos une a la actualidad nacional. El Consejo de Ministros ha aprobado el techo de gasto para 2027, un límite de gasto no financiero que contará con un aumento del 6,6% respecto al ejercicio anterior, alcanzando un máximo histórico de 226.000 millones de euros. El Consejo también ha aprobado la senda de estabilidad correspondiente al periodo 2027-2029. Con esto, el Gobierno sienta las bases para la presentación del proyecto de presupuestos generales. Arcadi España, ministro de Hacienda.
3: De esta forma damos un paso fundamental en el camino para aprobar las cuentas públicas del próximo año. Unos presupuestos de 2027 que, como ya anunció el presidente, vamos a presentar y que serán ambiciosos en lo social y responsables en lo fiscal. Serán y seguirán la hoja de ruta trazada en estos últimos años por el gobierno progresista que preside el presidente Sánchez y que han permitido que hoy España sea el motor de crecimiento de la Unión Europea y que registre cifras récord de empleo.
0: El presidente del PP, Alberto Núñez Feijóo, ha exigido el cese de la ministra de Sanidad, Mónica García, y ha acusado al presidente del Gobierno, Pedro Sánchez, de lavarse las manos tras un año de huelgas médicas por el rechazo de los sanitarios al estatuto marco planteado por el ministerio. En clave internacional, los aliados de la OTAN han anunciado una batería de compras conjuntas de capacidades militares que incluyen nuevos aviones de vigilancia, flotas de transporte y drones de largo alcance, además de la inversión de más de 37.000 millones de euros en capacidades antidrones a lo largo de los próximos 5 años. Continúa la programación en Vive Radio.

0: Hola, muy buenas tardes, bienvenidos, bienvenidas a Vive Castilla y León. Son las 2 y 10 de la tarde, es martes 7 de julio de 2026 y vamos en directo hasta las 3 en punto en esta sintonía, en la sintonía de Vive Castilla y León. Durante los próximos minutos les vamos a contar la información más importante de nuestra comunidad. 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Noticias de este martes 7 de julio. Diego Rivera, buenas tardes.
1: Buenas tardes.
0: La Junta de Castilla y León mantiene activado el nivel 2 de gravedad en el incendio de Ribota de Sajambre, en León, mientras continúan las labores para estabilizar el perímetro.
1: La principal novedad de esta mañana es la creación de un mando unificado con el Principado de Asturias, ya que el fuego afecta a ambos territorios y requiere una coordinación conjunta de todos los medios de extinción. Eduardo Diego es el delegado territorial de la Junta en la provincia de León.
2: Se ha decidido mantener el IGR-2 por precaución fundamentalmente, porque en estos momentos las poblaciones de Ribota y Pío no corren peligro, pero hay que asegurar el terreno en el perímetro de incendio en las cercanías de estas dos localidades. Hay reactivaciones y se dieron reactivaciones continuas a lo largo de la noche y también de la tarde de ayer, con lo cual hay que seguir trabajando en asegurar, como comentamos, ese perímetro en la cercanía de esas dos poblaciones. El riesgo está ahora mismo en el límite con Asturias, con el Principado de Asturias, con quien ya se trabaja en unificar criterios para atajar el fuego. Y también en la zona noroeste, en lo que afecta al desfiladero de Los Villos, pues también hay que estar muy pendientes, porque hay una lengua de incendio que puede provocar desprendimientos y que también puede llevar a cortar la carretera nacional a 625.
1: La evolución del fuego durante las próximas horas será determinante para decidir si puede rebajarse el nivel de gravedad, una decisión que dependerá tanto de la respuesta del operativo como del comportamiento del incendio a lo largo de la jornada. Del mismo modo, cobra especial importancia la meteorología, ya que, como ha confirmado Eduardo Diego, se esperan tormentas eléctricas para hoy.
2: Está previsto para la jornada de hoy tormentas eléctricas en este punto concreto, con aire y vientos cambiantes que pueden también complicar el trabajo del operativo. Hay previstos hoy, pues concretamente, 8 medios aéreos, concretamente son 7 helicópteros y 1 avión de coordinación, y alrededor de unas 70 personas, alrededor de 70 efectivos trabajando en tierra. Sigue siendo una zona muy compleja, muy complicada, y bueno, veremos cómo se comporta hoy la meteorología, esas tormentas que nos anuncian vientos cambiantes, para ver si a lo largo de la jornada de hoy se puede bajar de IGR-2 a IGR-1 este incendio.
0: Castilla y León reclama al gobierno que escuche de verdad a las comunidades autónomas antes de presentar su propuesta para reformar el sistema de financiación.
1: El consejero de Economía y Hacienda, Carlos Fernández Carriedo, espera que el documento que el Ejecutivo remitirá en los próximos días recoja las demandas planteadas por los territorios y sirva de base para la reunión del Consejo de Política Fiscal y Financiera prevista para el 29 de julio.
3: Las decisiones del gobierno que suponen más gasto para las comunidades autónomas están afectando a este escenario de estabilidad que tenemos las comunidades autónomas. Suponen más gasto para las comunidades autónomas sin que exista ninguna compensación por parte del gobierno respecto de estas decisiones que toma unilateralmente. Es el viejo principio del yo invito y tú pagas, el que el gobierno toma decisiones en materia de sanidad, de educación, de servicios sociales, que acabamos pagando las comunidades autónomas con nuestros propios recursos y que no se nos consultan, no se nos escuchan, y sin embargo tiene un impacto muy directo sobre nuestro nivel de estabilidad presupuestaria y sobre nuestra regla de gasto. Esto es algo que tendríamos que corregir, y ahí hemos coincidido casi todas las comunidades autónomas.
0: Además, la reunión celebrada ayer también abordó la senda de déficit y el escenario de estabilidad presupuestaria para los próximos años.
1: Tal y como ha explicado Fernández Carriedo, la propuesta del gobierno salió adelante, aunque con el rechazo de la mayoría de las comunidades autónomas. Castilla y León sostiene que el Ejecutivo está trasladando nuevos gastos a las autonomías sin ofrecer financiación adicional, y considera que existe una contradicción entre el objetivo de déficit planteado y la regla de gasto.
3: se ha sometido a la votación. En primera votación el resultado ha sido negativa a la propuesta del Gobierno de este escenario de estabilidad presupuestaria. Solo ha tenido 3 comunidades autónomas a favor. Y en la segunda votación, 3 comunidades autónomas a favor y el resto de comunidades autónomas en contra. Lo que pasa es que el voto de una única comunidad autónoma más el Gobierno supone superar el trámite del Consejo de Política Fiscal y Financiera. Hay una mayoría de las comunidades autónomas que estamos pidiendo un modelo de estabilidad presupuestaria en donde el Gobierno no impute una serie de gastos a las comunidades autónomas sin contar con las comunidades autónomas, que no tome decisiones que suponen gasto y perjuicio para los servicios públicos que prestamos las comunidades autónomas.
1: El consejero ha recordado además que la aprobación de la senda de déficit permite al Gobierno seguir adelante con la elaboración del techo de gasto, el paso previo a los presupuestos generales del Estado, aunque ha subrayado, como acabamos de escuchar, que solo 3 comunidades respaldaron la propuesta del Ejecutivo.
0: Por su parte, el Partido Socialista acusa al Partido Popular de actuar por puro cálculo partidista. Daniel de la Rosa, secretario de Organización del Partido Socialista en Castilla y León.
4: Los gobiernos autonómicos del Partido Popular han vuelto a instalarse en el bloqueo constante, rechazando el nuevo modelo sin presentar, como digo, una sola propuesta alternativa. Eso no es ejercer una oposición responsable. Eso es renunciar a defender los intereses de los ciudadanos y ciudadanas de Castilla y León por puro cálculo partidista.
0: En cambio, desde el Grupo Popular en las Cortes han reclamado al secretario general del PSOE de Castilla y León, Carlos Martínez, que aclare su posición sobre el futuro modelo de financiación y le acusa de mantener un discurso diferente en la comunidad y en Madrid.
1: Los populares defienden la propuesta del presidente de la Junta, Alfonso Fernández Mañueco, basada en criterios como la dispersión, el envejecimiento o la baja densidad de población, y consideran que el nuevo sistema debe negociarse de forma multilateral y sin privilegios para ningún territorio. La portavoz popular, Leticia García, acusa a Martínez de estar haciendo funambulismo político para no molestar a Pedro Sánchez.
5: Lo que debe hacer el señor Martínez, si de verdad quiere creer en esta tierra y apoyar esta tierra, es exigir la retirada de ese modelo Junqueras de financiación autonómica fijado de forma bilateral entre el Estado y Junqueras, exigir la retirada de ese modelo, exigir una financiación justa de verdad que no esté fundamentada en los intereses independentistas del señor Junqueras, exigir que no se condone la deuda autonómica en favor de aquellos territorios que han gestionado peor o que han destinado los recursos a los intereses y procedimientos separatistas, exigirle al gobierno de Pedro Sánchez que no impute gastos a las comunidades autónomas de forma unilateral.
0: El Partido Socialista de Castilla y León da por hecho que la querella presentada por Vox por el supuesto chivatazo en la operación Fuentona acabará archivada. Los socialistas sostienen que no existe base para investigar un presunto delito de revelación de secretos y recuerdan que el origen de la información ya quedó aclarado.
1: El secretario de Organización de los Socialistas en la Comunidad, Daniel de la Rosa, asegura que fue el propio Tribunal Superior de Justicia de Castilla y León quien comunicó al Ayuntamiento de Soria que se iba a producir el registro de la Guardia Civil dentro de la investigación, que se saldó con 7 detenidos. Con este argumento, el PSOE rechaza las acusaciones de Vox, que ha pedido investigar al secretario general de los socialistas, Carlos Martínez, al considerar que pudo conocer con antelación la actuación policial y advertir a los investigados, una tesis que el PSOE niega y que confía en que la justicia descarte.
0: El PSOE de Castilla y León iniciará este jueves y viernes una ronda de encuentros con otros gobiernos socialistas autonómicos.
1: La primera cita será en Cataluña, donde dirigentes del PSC y de la Generalitat compartirán con los socialistas castellanos y leoneses experiencias de gestión que puedan aplicarse en la comunidad. Durante las reuniones se abordarán cuestiones como sanidad, educación, empleo, servicios sociales, igualdad y fiscalidad. El objetivo, según Daniel de la Rosa, es conocer de primera mano políticas que han dado buenos resultados en otros territorios.
4: Se van a producir paralelamente distintas reuniones en distintas mesas, como digo, para abordar ejes transversales de nuestro programa de gobierno en contraposición a las políticas que ellos también están desarrollando, como digo, desde el Gobierno de Cataluña. Una primera de ellas será de educación, donde contaremos con la consejera de Educación, Esther Niubió, en dicha reunión, y distintos diputados también del PSC, fundamentalmente para comprobar esa adaptación que están desarrollando en Cataluña con éxito a la hora de que los grados de la FP se parezcan cada vez más a las demandas reales que las industrias locales están reclamando en cada una de las comarcas, allí en Cataluña y aquí en Castilla y León.
0: Aumentan a 13 los focos de la enfermedad de Newcastle detectados en explotaciones avícolas de la provincia de Valladolid. La Junta de Castilla y León ha confirmado 2 nuevos casos en granjas de Íscar y Mejeces, ambos en la comarca de Olmedo. Paula Rebollo.
6: El primero afecta a una explotación de pollos de engorde con unas 38.000 aves, mientras que el segundo se ha detectado en una granja de recría con alrededor de 181.000 pollitas. En ambos casos, la sospecha surgió tras registrarse un incremento de la mortalidad y las pruebas realizadas por el Laboratorio Central de Veterinaria de Algete han confirmado la presencia del virus. Con estos 2 nuevos focos, la enfermedad suma ya 13 explotaciones afectadas en la provincia vallisoletana, con más de 1 millón de aves afectadas.
0: La Junta de Castilla y León ha inmovilizado de forma inmediata las explotaciones afectadas, ha iniciado el sacrificio sanitario de las aves y mantiene en las zonas de restricción y vigilancia previstas para evitar la propagación de la enfermedad. Además, el Ministerio de Agricultura insiste en la necesidad de reforzar las medidas de bioseguridad y la biovigilancia en todas las explotaciones avícolas. Más temas. Hemos conocido que durante el mes de junio algo más de 36.800 hogares de Castilla y León, en los que residen cerca de 112.000 personas, percibieron el ingreso mínimo vital. Según los datos difundidos por el Instituto Nacional de Estadística, la prestación media por unidad de convivencia se situó en 491 euros al mes, lo que equivale a 162 euros por beneficiario. Esta cuantía es un 3,5% inferior a la media nacional.
1: Por provincias, Valladolid concentra el mayor número de beneficiarios con algo más de 24.000 personas, seguida de León con cerca de 22.000. En el extremo opuesto se sitúan Segovia con unos 7.000 y Soria con 3.500. En cuanto al perfil de los hogares perceptores, la mayoría son familias con menores a cargo, cerca de 19.000, mientras que 6.600 corresponden a hogares monoparentales. Además, la mayor parte de los beneficiarios tiene nacionalidad española, con 30.700 perceptores frente a los 6.200 con nacionalidad extranjera. Por sexos, el 66% son mujeres.
0: Y una noticia de última hora: el Ministerio Fiscal y la acusación particular que representa a la familia de Sergio Delgado han reclamado hoy, durante la vista celebrada en la Audiencia Provincial de Burgos, la nulidad de la sentencia y la repetición del juicio por la muerte del joven vallisoletano en febrero de 2024, mientras que la defensa del acusado solicitaba que se le ratifique la condena a 4 años de prisión por homicidio imprudente. Las acusaciones consideran que el magistrado presidente teledirigió al jurado popular para evitar la calificación de asesinato y reducir los hechos a un delito de homicidio imprudente. La fiscalía ha fundamentado su recurso de apelación en un quebrantamiento de las normas procesales que ha provocado una indefensión flagrante, según el Ministerio Público. En ese sentido, la fiscal ha censurado la denegación de preguntas a varios de los agentes intervinientes, la interrupción constante de los interrogatorios de las acusaciones y la introducción de juicios de valor. Por su parte, la acusación particular se ha adherido en gran parte a los argumentos de la fiscalía en su recurso de apelación, en el que insiste en el quebrantamiento de las normas y en la indefensión generada. La Unión de Profesionales y Trabajadores Autónomos ha reclamado al nuevo gobierno de Castilla y León un cambio en las políticas dirigidas al colectivo. La organización alerta de que la comunidad ha perdido 1.145 autónomos en el último año y más de 8.600 desde el año 2020, situándose en su nivel más bajo de afiliación de los últimos 6 años.
1: UPTA propone implantar una fiscalidad cero para quienes emprendan en municipios de menos de 5.000 habitantes, rebajar el tramo autonómico del IRPF e incorporarse a la mesa de diálogo sobre trabajo autónomo. Además, advierte de que cerca de 38.000 trabajadores por cuenta propia alcanzarán la edad de jubilación en los próximos 3 años, lo que agrava el problema del relevo generacional, especialmente en el medio rural.
0: Salamac volverá a convertir a Salamanca en uno de los grandes escaparates europeos del sector agroganadero. La feria se celebrará del 3 al 7 de septiembre y reunirá a profesionales, empresas e instituciones en una cita que combinará exposición comercial, innovación tecnológica, ganado selecto y jornadas técnicas.
1: La pasada edición superó los 90.000 visitantes y este año el recinto presentará importantes mejoras, con una inversión superior a los 5 millones de euros para convertirlo en un espacio inteligente equipado con fibra óptica, sensores y nuevas instalaciones orientadas tanto a la actividad profesional como al bienestar animal. La feria contará con más de 20.000 metros cuadrados de exposición, cerca de 1.500 cabezas de ganado de razas selectas, concursos nacionales, subastas de referencia y un amplio programa de conferencias sobre los retos del sector. Además, esta edición pondrá un acento especial en el papel de la mujer en el campo, coincidiendo con la celebración del Año Internacional de las Mujeres Agricultoras. Javier Iglesias es el presidente de la Diputación de Salamanca.
7: Tenemos un vínculo extraordinario con la tierra y yo creo que ese vínculo se puede estrechar aún más en Salamat 2026. Yo quiero invitar a todos, a los agricultores, a los ganaderos, a las responsables de la industria de transformación agroalimentaria, pero quiero invitar también a los ciudadanos de Valladolid, a los que no se dedican al campo, a los de León, a los de Ávila, a los de Zamora, a todos los que viven o vivimos en las ciudades y que no nos dedicamos al campo, porque esa feria es una feria de todos.
0: El rey Felipe VI ha presidido hoy en la base aérea de la Virgen del Camino en León el acto de entrega de los reales despachos a los 265 nuevos sargentos de la 34ª promoción de la Academia Básica del Aire y del Espacio, de los que 32 son mujeres.
1: En su intervención, el monarca ha felicitado a los nuevos suboficiales y les ha recordado que la formación recibida es solo el comienzo de una carrera en la que asumirán mayores responsabilidades al servicio del Ejército del Aire y del Espacio. El rey ha asegurado que el esfuerzo será cada vez mayor porque también aumentan los retos a los que deberán hacer frente las Fuerzas Armadas, y ha subrayado que España necesita militares preparados y comprometidos para responder a ellos.
0: En el capítulo de sucesos, la Policía Nacional, en colaboración con el FBI, ha detenido en Palencia a un presunto colaborador de grupos de hackers prorrusos investigado por delitos de pertenencia y colaboración con organización terrorista, enaltecimiento del terrorismo y daños informáticos. La operación se inició el pasado mes de agosto tras la información facilitada por las autoridades estadounidenses.
1: La investigación señala que el detenido mantenía contacto con integrantes de los grupos prorrusos Cyber Army of Russia Reborn y ZPentest a través de aplicaciones de mensajería cifrada, y que habría colaborado para facilitar la huida de un hacker vinculado a estas organizaciones desde Ucrania hasta Rusia. Además, los investigadores le atribuyen participación en acciones de otro grupo utilizadas para difundir propaganda prorrusa y antioccidental. Durante el registro de su vivienda en Palencia se incautaron equipos informáticos y dispositivos de almacenamiento de criptomonedas, y se bloqueó una cartera digital en la que presuntamente recibía beneficios procedentes de su actividad delictiva. La investigación ha sido dirigida por la Audiencia Nacional.
0: La Policía Local de Palencia investiga a un menor por varios presuntos delitos después de ser sorprendido al volante de un coche sin permiso de conducir, bajo los efectos del alcohol y las drogas, y tras intentar eludir un control policial.
1: Los hechos ocurrieron a primera hora de la mañana, cuando el conductor hizo caso omiso a las señales de alto y obligó a uno de los agentes a apartar para evitar ser atropellado. Finalmente, los policías lograron interceptar el vehículo y detenerlo. Además, la unidad canina intervino al sospechar que alguno de los ocupantes portaba droga, un extremo que se confirmó, ya que uno de los menores intentó ocultar una porción de hachís introduciéndosela en la boca.
0: Palencia también se convertirá el próximo mes de agosto en la gran referencia científica en España para seguir el eclipse solar total del día 12. La ciudad reunirá a cerca de medio centenar de investigadores internacionales que participarán en el ensayo del proyecto NATE, una iniciativa liderada por el Instituto de Astrofísica de Canarias para estudiar la corona solar.
1: El principal escenario será el Cerro del Otero, donde los científicos instalarán entre 6 y 7 telescopios para poner a prueba la tecnología que se utilizará en el gran eclipse total previsto en Marruecos en 2027. Además, el público podrá seguir el fenómeno en directo y participar en un amplio programa de actividades divulgativas. La programación se extenderá también al Teatro Principal, la Plaza Mayor y el Parque del Salón, además de varios municipios de la provincia con conferencias, talleres y observaciones solares.
0: Y respecto al tiempo, Castilla y León afronta hoy una jornada marcada por el calor extremo y el riesgo de tormentas. Toda la comunidad está en aviso por altas temperaturas, con nivel amarillo de forma general y aviso naranja en el norte de Burgos y en el sur de Ávila, donde los termómetros pueden alcanzar los 39 grados durante las horas centrales del día. Además, la EMET mantiene activados avisos amarillos por tormentas en buena parte de la comunidad, incluida la meseta de Valladolid. Se esperan chubascos que podrían ir acompañados de fuertes rachas de viento, especialmente entre las 2 y las 8 de la tarde.
1: La noche tampoco ha dado tregua. Zamora, capital, ha rozado los 32 grados a medianoche en una de las llamadas noches tropicales extremas, mientras que otros puntos de la provincia también han registrado temperaturas muy elevadas. En el lado contrario, el Puerto del Pico, en Ávila, ha sido uno de los lugares más fríos del país al amanecer con poco más de 10 grados.
0: 2:30 de la tarde, continuamos en Vive Castilla y León.
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0: Continuamos en Vive Castilla y León y durante los próximos minutos vamos a acercarnos a la situación del campo, de la agricultura, porque claro, estamos viviendo esta segunda ola de calor y ya llega en un 7 de julio, 6 de julio, ya llevamos desde ayer también sufriendo estas altas temperaturas. Han sido dos olas de calor muy seguidas para ser verano. También veníamos de unas últimas semanas con altas temperaturas, con unas cifras no muy habituales para esta época del año, y el campo, los cultivos lo notan, se resienten. Estamos en época sobre todo de cosecha de cereal, estamos viendo esas cosechadoras en muchos puntos de nuestra comunidad. La última noticia que hemos tenido sobre este cultivo ha llegado por parte de UCCL, que alertaba de pérdidas de hasta el 45% en los cereales de nuestra comunidad por estas olas de calor, y ellos reclamaban medidas. Una reclamación, una petición a la que se han unido el resto de las organizaciones agrarias de Castilla y León, reclamando desde el día de ayer a la Junta de Castilla y León una línea extraordinaria de ayudas para los cerealistas. Nos escucha ya Jesús Manuel Palacín, coordinador regional de UCCL. Muy buenas tardes.
11: Hola, muy buenas tardes.
0: Bueno, ¿cómo se encuentra en estos momentos esa situación, la situación del campo, y sobre todo si nos acercamos al cultivo del cereal?
11: Pues está generalizando la cosecha prácticamente toda Castilla y León. Las perspectivas que teníamos de mala cosecha se están confirmando. Hay muchas parcelas que no llegan ni a 2.000 kilos la hectárea. Eso supone tener unas pérdidas en torno a 300, 350 euros por hectárea. De seguir así, evidentemente, el avance de la cosecha y de no remontar esos rendimientos, pues lamentablemente vamos a tener unas pérdidas millonarias en Castilla y León, en un cultivo tan emblemático como es el cereal. Castilla y León es el granero de España, es donde más cereal se produce, con mucha diferencia, y si no somos capaces de producir aquí, pues lamentablemente tendremos que importarlo de fuera, y lo que importemos de fuera no tiene ni la calidad ni la garantía sanitaria ni de residuos que tenemos aquí. Estamos muy controlados. Por lo tanto, lo que pedimos encarecidamente al consejero es que convoque un consejo generalario cuanto antes y que proponga medidas, encima de la mesa y que ponga ayudas importantes para intentar que la cosecha del año que viene haya cereal, que la sementera de este año podamos afrontarla de una manera pues con garantías de que podemos con ella, porque muchas explotaciones están muy tocadas. Date cuenta que en los cuatro últimos años ha habido zonas que ha habido tres años de muy mala cosecha, zonas de Ávila, zonas del sur de Salamanca, zonas de Segovia, zonas también de Zamora, del sur de Valladolid. Ha habido muy mala cosecha en los cuatro últimos años, quitado que el año pasado, pues ha habido una mala cosecha bastante con pérdidas importantes. Por tanto, las ayudas son ahora mismo imprescindibles si para poder acometer la nueva sementera que empezamos en septiembre.
0: Uh-huh. Es verdad que parecía que esa imagen iba a ser diferente según venía la primavera, según todas esas lluvias, pero se ha torcido un poco por la llegada de las altas temperaturas. Claro, me imagino que habrá sido una situación que, bueno, mucha gente ya tenía en mente que iba a ser una buena campaña, que se iban a recoger una buena cifra de kilos. La llegada en mayo ya de ese cambio habrá hecho que muchos agricultores tengan que replantearse un poco cómo habían estructurado sus próximas semanas.
11: Así es, la decepción ha sido enorme, porque sí que había buenas perspectivas. En mayo llovió, pero también en mayo, las dos últimas semanas de mayo hizo muchísimo calor. Tuvimos la primera ola de calor que se llevó pues más del 40, en algunas zonas hasta el 45% de las expectativas de cosecha que teníamos. En esa época también pues es cuando decides si echas más abono nitrogenado o no. Y bueno, pues como había buenas perspectivas de cosecha, pues la gente cosecha, pues la gente evidentemente abonó. Claro, más pérdidas, porque después viene el calor y

0: tema y sería una auténtica pena, ¿no? Porque un cultivo tan relacionado con nuestra comunidad, con tantos agricultores cerealistas, bueno, pues daría imagen a todos nosotros de cómo se está viviendo en realidad el sector, el día a día del sector.
1: Así es, y eso aumentaría mucho la dependencia de cereales de otros países, porque no sabemos cómo evolucionar el precio. Ahora mismo el precio está muy bajo, pero todos sabemos que si hay una sequía en Estados Unidos o en Argentina o en Kazajistán, pues esto cambia radicalmente. La demanda de cereales está aumentando año tras año porque la población mundial está aumentando y la comida básica de la población mundial es el cereal en un 60%. Por lo tanto, creemos que no mantener aquí un nivel de producción lo más alto que se pueda es estratégico. Por lo tanto, aunque haya mismo ahora se pueda comprar cereal en otros países a un precio relativamente barato, esto la experiencia nos dice que puede cambiar radicalmente y los precios se pueden disparar por cualquier cosa, o una guerra, o una sequía, o incendios, cualquier cosa puede cambiar y tener una, pues eso, una soberanía alimentaria es fundamental. Por lo tanto, es imprescindible las ayudas para poder acometer el próximo año la sementera.
0: Uh-huh. Se ha solicitado, como comentábamos al principio, por parte de las OPAs, de las organizaciones agrarias, esa línea de ayudas extraordinarias a la Junta de Castilla y León, a su consejero de Agricultura, Ganadería, Medio Rural y Política Ambiental, Joaquín Antonio Pino. ¿Habéis ya tenido conversaciones con él? ¿Habéis recibido algún tipo de respuesta?
1: Bueno, hemos tenido una reunión muy informal al principio, pero no hemos entrado en materia. El viernes tenemos la primera reunión de sanidad animal, que también nos preocupa mucho, la proliferación de enfermedades en los animales, la dermatosis, la Newcastle en las aves. Uh-huh. Es decir, cada año tenemos más problemas sanitarios y es verdad que hay que empezar a hablar de ello ya con el nuevo director. Pero sí, el consejero, lo que estamos pidiendo es un consejo regional agrario monográfico para ayudas, fundamentalmente para habilitar ayudas lo antes posible y que en septiembre sepamos ya con qué dinero contamos, tanto la Administración General del Estado, que ya se ha publicado hoy la lista de beneficiarios para ayuda a los fertilizantes, como también de la Junta de Castilla y León, que no se puede que ir de rositas ante esta crisis.
0: Es que precisamente, bueno, de Newcastle, de esa enfermedad, hemos conocido dos nuevos focos en la provincia de Valladolid en las últimas horas, en Íscar y en Olmedo. Ya son unos cuantos los que están activos por esa misma zona. No sé si están preocupados parte de los ganaderos en otros puntos de la comunidad.
1: Sí, es para estar preocupados. Lo más importante en estos casos, primero, es tener un protocolo en Castilla y León, que no le tenemos. Tiramos del protocolo nacional. Es importantísimo la agilidad. Cuando se detecta un caso, hay que eliminar los animales de la forma más rápida posible. Hay que poner todos los medios posibles para eliminar esos focos cuanto antes y que no se extienda la enfermedad. Y sobre todo hacer un seguimiento en la zona para que a la mínima duda que haya intentar que no salga de ese foco, que no salga de ese perímetro, porque es una enfermedad muy contagiosa y que, bueno, pues que tiene unas pérdidas enormes para los ganaderos.
0: Uh-huh. Hablando de esas ayudas de los fertilizantes que también comentaba, se conoció ayer que se aumentaba ese plan estatal de fertilizantes con más recursos al calendario, más medidas concretas que se pondrán en marcha para el primer trimestre del año 2027. ¿Cuáles han sido vuestras primeras reacciones a ese plan al conocer las cifras, al conocer cuáles iban a ser las medidas?
1: Bueno, para nosotros cualquier ayuda nos parece muy bienvenida, pero que desde que tuvimos la primera reunión de esto con el ministro hasta que se publican los beneficiarios y hasta que llegue el dinero, pues la verdad es que va demasiado despacio para nuestro gusto. Aún así es insuficiente, o sea, es bienvenido, va a llegar muy despacio, va a llegar tarde, pero aún así es muy, muy bienvenido. Lo que esperamos es que la Junta haga también lo propio, que de ayudas, porque de momento en la Junta llevamos prácticamente 6 meses sin Consejo General Agrario y creemos que ya toca. Por lo tanto, el Ministerio se ha quedado corto, desde nuestra opinión. Debería dar una ayuda específica a los cerealistas, porque esto es fertilizantes en general, a todo tipo de cultivos, y tenía que dar una ayuda específica al cerealista, pero bueno, seguiremos insistiendo y tampoco descartamos movilizaciones en Madrid para exigir al Ministerio que se comprometa con un sector tan importante como el cerealista.
0: Uh-huh. ¿Esas medidas se podrían otorgar para esta campaña o ya está tan avanzado, ya estamos en una época de cosecha, que ya todo sería para pensar

0: a partir de la sementera de septiembre.
1: Sí, sí, no, esto es a partir de la sementera de septiembre. Ahora las pérdidas ya las tenemos asumidas. Ahora nos tienen que ayudar a afrontar la sementera siguiente. Si no nos ayudan a afrontar la sementera siguiente, hay mucha gente que va a optar por no sembrar cereal. Sembrará leguminosas, sembrará girasol, dejará mucho barbecho, pero no, nadie se va a arriesgar con los precios que hay actual del cereal y el coste de los fertilizantes y el gasóleo. Es literalmente imposible acometer una cosecha de cereal. A menos que seas muy valiente o estés en una zona privilegiada, que también las hay, pero son las menos, pues va a ser muy difícil sembrar cereal.
0: Estamos hablando de cereal. ¿Cómo se encuentra la situación de otros cultivos? Ya vemos que también se está aproximando la cosecha de girasol, lo hará a finales de este verano, de colza, de otros tipos de variedades. ¿Cómo se encuentran en otros ámbitos del sector?
1: Bueno, estas olas de calor no le vienen nada bien a ningún cultivo en general. La patata está sufriendo muchísimo, está por encima de 25 grados, 30 grados, la patata se para, no hace nada. El cultivo del girasol aguanta bastante la temperatura, pero claro, lo que necesita también es un poco de agua en verano para que grande más y para que tenga más producción. Pero bueno, en principio los girasoles de momento van bien, evolucionan bien, y los cultivos más hortícolas pues sufren muchísimo con estos calores. Las judías, el maíz le va bien, por ejemplo, el calor, pero también necesita mucho más riego que si no hubiese estas olas de calor. En fin, estas olas de calor por lo general son bastante malas para el campo, se requiere regar bastante más y aún así, aunque riegues, a veces te da la sensación de que está haciendo mucho daño a las plantas.
0: Bueno, la de calor, que es mala para los cultivos y también para todos nosotros. Me imagino que hay que seguir año tras año recordando esas medidas para los profesionales, que bueno, es verdad que el campo es muy exigente, son muchas horas, pero hay que cuidarse, hay que hidratarse, y además está ahí el riesgo de incendios forestales. O sea, son muchos también los pasos por los que vosotros tenéis que seguir para que todo salga bien, ¿no?
1: Así es, la verdad es que el verano es una época de muchísimo trabajo, muchísimo estrés, hay que tener muchísimo cuidado, y estas olas de calor lo que hacen es incrementar todavía mucho más esto y bueno, a veces nos pone al límite, ¿no? Es verdad que cosechar es una actividad de riesgo, siempre es verdad que puede haber algún incendio, pero es verdad también hay que recordar que cuando hay un incendio en zonas cerealistas, los primeros que apagamos el incendio somos los agricultores con nuestros medios. Por lo tanto, bueno, somos los más interesados en que no haya este tipo de accidentes, que no haya incendios.
0: Por supuesto.
1: Y también, claro, para los trabajadores del campo, pues evitar el esfuerzo físico a las horas centrales del día, porque bueno, pues no queremos tener desgracias, que los golpes de calor a veces también pues se llevan a gente por delante.
0: Pues este cambio de las temperaturas podríamos decir que ha llegado y se va a extender, que se va a quedar entre nosotros, que esta tendencia seguramente sea la que veamos a partir de ahora en diferentes años vegetativos, así que hay que estar atento a cambiar o las labores o a aumentar esas ayudas, que por ejemplo es lo que se pide por parte de las organizaciones agrarias de cara a la próxima campaña de cereal. Pues Jesús Manuel Palacín, coordinador regional de UCCL, muchísimas gracias por acompañarnos en Vive Castilla y León.
1: Muchas gracias a vosotros.
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0: Vamos a hacer parada en los próximos minutos en la provincia de Palencia, porque el Museo Territorial Campos del Renacimiento acaba de cumplir 5 años. 5 años reafirmándose como una de las iniciativas culturales más destacadas de esta provincia y un modelo de referencia en la conservación y en la dinamización del patrimonio religioso. Desde su inauguración oficial, que se celebró en junio del año 2021, han sido más de 63.000 visitantes oyentes los que han recorrido las 5 sedes que integran este proyecto museográfico. Vamos a conocer esas cifras, ese balance que se ha hecho por este 5º aniversario, acercándonos directamente hasta la Diputación de Palencia. Allí nos espera su presidenta, María Ángeles Armisen. Muy buenas tardes.
5: Hola, muy buenas tardes.
0: Bueno, hay que remontarse a junio del año 2021, 5 años ya de la inauguración de este museo, que, como decíamos, para quienes no lo conozcan, recorre 5 sedes diferentes, 5 localidades de la provincia de Palencia.
5: Bueno, primero remontarnos al 2021, que era la salida de la pandemia, que inauguramos en ese momento con muchas dificultades, pero un gran museo, y si me permites hacer una pequeña corrección, son 5 sedes en 4 localidades.
0: Uh-huh.
5: Entonces, es un museo territorial, que quiere decir que el museo mismo son las 4 localidades: Becerril de Campos, Paredes de Nava, Cisneros y Fuentes de Nava. En Cisneros hay 2 sedes del museo, por eso hay 5 sedes y 4 localidades. Hemos celebrado los 5 años de este museo y lo hemos hecho a lo grande, presentándonos en Madrid, un museo territorial, con una campaña que se llama Contemplando y que es una evolución de la estrategia de este museo, que se llama Irrepetibles. Contemplando, porque hace referencia a ese universal verso de Jorge Manrique: recuerde el alma dormida, avive el seso y despierte contemplando, porque Campos del Renacimiento es la mayor concentración de arte sacro del Renacimiento en España, con autores y artistas de la talla de Berruguete, de Siloé, de Alejo de Bahía, etcétera. Y decir que es un proyecto que se ha hecho gracias al Obispado y a la Diócesis de Palencia y a una gestión profesional de este museo, que es una gestión de la Fundación Edades del Hombre. Por eso realmente seguimos apostando porque nuestro patrimonio sea uno de los grandes recursos del desarrollo territorial de Palencia.
0: Nos remontábamos al principio de ese 2021. Importante, sí, mencionar la época de pandemia, que todo era, bueno, pues más difícil, cogido con pinzas, íbamos como un poco de puntillas por el mundo. ¿Se imaginaban que iba a llegar un proyecto como este en únicamente un lustro a recibir más de 60.000 visitas?
5: Bueno, estábamos convencidos de que para todos los amantes del arte y la cultura, este recorrido en plena Tierra de Campos pues era un grandísimo atractivo, porque además también está en una zona de patrimonio natural. Ahí está la Laguna de Fuentes, con avistamiento de aves, es una zona muy importante. Y luego para nosotros es un patrimonio que sigue vivo, como hemos demostrado pues hace muy pocos días, que en Fuentes de Nava precisamente hemos abierto y acondicionado un espacio que permanecía cerrado al público, que es esa torre en Fuentes de Nava, que es un auténtico mirador de Tierra de Campos. Lo hemos puesto al servicio de vecinos y visitantes que se pueden acercar. Quien no haya visto un anochecer en Tierra de Campos, pues ya se está perdiendo algo, porque el gran patrimonio que tenemos en Tierra de Campos es el cielo. Por lo tanto, desde cualquiera de las sedes de este Museo de Campos del Renacimiento se pueden hacer también otras actividades. Todo ello, por supuesto, acompañado, como siempre, con lo que nos gusta a todos los que viajamos: comer bien, estar a gusto y, sobre todo, probar los alimentos de Palencia.
0: Uh-huh, claro que sí. Bueno, y si hay que mirar al cielo, a todos nos viene a la cabeza una fecha importante, este 12 de agosto, que me imagino que también va a ser muy, muy, muy clave para Campos del Renacimiento.
5: Bueno, pues es verdad que el 12 de agosto la Diputación de Palencia lleva más de año y medio trabajando en este acontecimiento del eclipse. Palencia es franja central a nivel mundial para ver el eclipse y, bueno, pues estamos ya participando en esos CECOPIs con todas las administraciones para poder acondicionar, recibir y garantizar la seguridad a todos aquellos que quieran disfrutar el día 12 en Palencia de ese eclipse total, que realmente es importante. La verdad que nuestro museo también es para quedarse eclipsado en cualquiera de las visitas, y ya lo hacen más de la mitad de nuestros visitantes que proceden de Madrid, del País Vasco, Andalucía o Cantabria, pero todos los que vienen, como digo, quedan eclipsados por la calidad de las obras.
0: Porque alguien que nos está escuchando en algún punto de nuestra comunidad de Castilla y León y que no haya hecho parada en este museo, vamos a llevarles por esas cuatro sedes. Son más de 200 piezas las que se van a poder encontrar y sobre todo, bueno, pues hace ese recorrido por esta época de la historia. Pero llama muchísimo la atención esa calidad, el origen y la valía que tienen todas ellas, ¿no?
5: Bueno, pues realmente quien se haya acercado alguna vez a la figura de Berruguete, Pedro Berruguete o Alonso Berruguete, sabrá que se fueron a Italia en el Renacimiento, que estuvieron en Urbino, que se formaron con los grandísimos artistas de la época y que volvieron a su tierra, donde tuvieron numerosos encargos, porque a veces somos muy humildes y no presumimos de los famosos artistas que tenemos o de la calidad de sus obras, porque ¿quién no ha visto los retablos en Toledo o quién no ha visto algunas de las grandes obras de Berruguete en el Museo del Prado? Y lo tenemos aquí, lo tenemos en Palencia, lo tenemos en nuestras sedes. Y luego Berruguete formó equipos, como actualmente los artistas, y de esos talleres luego salen también auténticos maestros que reciben encargos en otros lugares. Pues aquí yo animaría a quien le llame la atención venir a ver ese grandísimo museo territorial. Primero, que tenemos una página web de Campos del Renacimiento donde va a poder ver el recorrido y reservar sus entradas, que van a tener visitas guiadas y que también se pueden acercar a las redes sociales de Campos del Renacimiento para poder tener un aperitivo de todo lo que van a poder disfrutar si vienen aquí, y pueden también o visitar las cuatro sedes o visitar una o visitar dos, porque hay tal concentración de obra y poder disfrutar que seguro que van a repetir.
0: Seguro que sí. ¿Hay algún reto marcado por este balance de estos 5 años con esas cifras de todos los visitantes? ¿Hay nuevos pasos que se quieran dar?
5: Bueno, pues estamos en ello, lo vamos a querer dar a conocer. Ya hemos tenido algún encuentro con algunos museos de Málaga. Vamos a hacer algún encuentro para dar a conocer el museo allí, en Málaga, en otros museos. Y vamos a hacer una promoción especial, como estamos haciendo este año, de Campos del Renacimiento, porque la calidad tampoco está reñida con la cantidad, eso ya lo sabemos. Y es verdad que tenemos más de 60.000 visitantes, pero tenemos que crecer, sobre todo porque la obra lo merece.
0: Y todos invitados, desde cualquier punto y por supuesto desde los más cercanos, que es nuestra propia comunidad, hacer parada este verano en la provincia de Palencia puede ser un muy buen plan.
5: Pues sin duda alguna es un gran plan y, como digo, pues es una zona para disfrutar de nuestros campos, de nuestros cielos y de Campos del Renacimiento.
0: Pues ahí está esa invitación para todos nuestros oyentes, estos 5 años que se celebra de Campos del Renacimiento con más de 63.000 visitantes y que sigue reforzando su apuesta por el patrimonio de Palencia. María Ángeles Armisen, presidenta de la Diputación, muchísimas gracias por acompañarnos en Vive Castilla y León. Buena tarde.
5: Pues muchas gracias a ustedes y seguimos apostando por nuestro patrimonio, porque en esta gestión la financiación es al 90% de la Diputación Provincial. Así que financiamos porque creemos.
0: Muchísimas gracias. Buen día.
5: Gracias a vosotros.
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0: Bueno, son las 3:06 de la tarde. Continuamos en directo en Vive Castilla y León. Además, en un martes marcado por esas temperaturas. Ya sabéis que la EMET mantiene activado para hoy avisos amarillos por altas temperaturas en toda nuestra comunidad, salvo en el norte de Burgos y el sur de Ávila y Salamanca, donde el aviso es naranja y donde se prevén máximas de hasta 39 grados durante las horas centrales del día. Además, hay avisos por tormentas en todas las provincias de la comunidad, menos en Salamanca, que podrán ir acompañadas de rachas fuertes o muy fuertes de viento. Vamos a conocer en unos segundos la previsión meteorológica junto a Daniel Angulo, pero aprovecho para despedir a mi compañero Diego Rivera. Diego, felices vacaciones y buena tarde.
6: Muchas gracias, adiós.
0: Adiós. Como decíamos, el tiempo de la mano de Daniel Angulo.
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0: Daniel Angulo, compañero, muy buenas tardes.
8: Hola, muy buenas tardes, amigos oyentes de Vive Radio, Vive Castilla y León. Hoy tenemos otra jornada por delante con ambiente sofocante, con mucho calor. Pero ojo, porque hay una diferencia con respecto a estos días de atrás. Sí, calor vamos a pasar, lo hemos notado ya desde por la mañana, con unas mínimas muy altas. Atención, en León se han levantado hoy con una mínima de 20 grados, es decir, un ambiente tropical. Hay en el norte de León que suele hacer fresco, 17 de mínima han tenido en Palencia, 20,8 ha sido la mínima de Valladolid, 22,7 en Zamora, 20 en Salamanca, 18,5 en Ávila, 21,3 la más alta en Segovia, 17,2 en Soria y 15 en el aeropuerto de Villafría, pero en el centro de la capital han tenido una mínima de 17 grados. Como digo, hemos arrancado ya con temperaturas altas, se han ido notando durante la mañana y esta mañana, precisamente, si ustedes han fijado, en algunas zonas aparecían unas nubes así con aspecto de almenas, de castillos. Estamos en Castilla y León y bueno, pues hemos visto esas nubecitas que parecen almenas de castillo. Son altocúmulos y cuando aparecen por la mañana pronto nos están indicando que hay inestabilidad. Y eso se va a traducir esta tarde en nubes de desarrollo en cumulonimbos que van a dejar chubascos y tormentas. Ojo, porque estas tormentas pueden ser fuertes en toda la zona norte de León, Montaña Palentina, allí pueden ser fuertes con granizo, toda la zona oeste también de Palencia, oeste de León, y luego se irán trasladando según avance la tarde hacia Burgos, la mitad norte de Burgos, el noroeste sobre todo también puede recibir chubascos, chaparrones fuertes con tormentas, con un gran aparato eléctrico, incluso con granizo. Y luego estos chubascos, ya de en plan más dispersos, se pueden ir hasta el oeste y norte de Segovia y durante la tarde, al final y por la noche, a Soria, hacia toda la provincia de Soria. Con menos probabilidad, ¿dónde está la menor probabilidad de chubascos y tormentas? Pues en el oeste, en las provincias sur de Zamora y también en la provincia de Salamanca, aunque puede aparecer alguno débil y ocasional, igual que en el sur de Ávila. Temperaturas, pues ya lo vemos hoy, con las máximas rondando casi acercándose a los 40 grados en Valladolid y Zamora, también en Palencia, en Salamanca se van a quedar con 38 y en Burgos también con 37-38. Mañana también tendremos inestabilidad, sobre todo por la tarde en la provincia de Soria. Mañana la inestabilidad se centrará en esa zona, en el este de la región. En el resto, cielos despejados, un poco menos de calor que hoy. Mañana bajan las temperaturas, en Valladolid, Zamora se quedarán en 38 grados, en el resto sobre 36-37 grados. Sí que bajan algo, como digo, las temperaturas respecto a hoy, después de los chubascos que vamos a tener esta tarde y esta noche. Y el amanecer será un poquito también más fresco. Pero ojo, porque bueno, parece que el jueves vuelven a subir las temperaturas, el viernes habrá un descenso más claro con chubascos y el fin de semana será más cálido. Pero ya de eso hablaremos en próximos días. Buena tarde, buen día a todos.
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0: Pues muy Muchas gracias, Daniel Angulo, por esa previsión meteorológica para los próximos días, sobre todo centrados en esta semana. Ya pensaremos en el fin de semana y en la próxima semana cuando nos toque. De momento, a seguir viviendo con el calor. Van a bajar las temperaturas un poquito porque tampoco ha sido mucho la cifra que nos ha dado Daniel Angulo. Así nos despedimos. Llegamos a las 3 de la tarde. Os dejamos con el resto de la programación aquí en Vive Radio y regresaremos mañana puntuales a partir de las 2 y 10 de la tarde con mucha más actualidad de toda Castilla y León. Que paséis un buen martes, cuidaos, a vivir y hasta mañana.

0: Son las 3 de la tarde.
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2: Saludos, buenas tardes. Seguimos hasta las 8 con aviso amarillo por altas temperaturas, pero también por tormentas. Ya habrán visto cómo tenemos los cielos en este día de San Fermín. Precisamente en esta jornada del 7 de julio, el Ayuntamiento de Cuéllar ha abierto el plazo de inscripción para los caballistas que deseen participar en los encierros de Cuéllar 2026, un trámite que va a permanecer abierto hasta el próximo 15 de julio. Las solicitudes pueden presentarse a través de la sede electrónica del Ayuntamiento de Cuéllar, también de forma presencial en la propia Secretaría del Ayuntamiento o mediante ventanilla única. Para formalizar la inscripción será imprescindible presentar la correspondiente declaración jurada mediante la que cada participante manifiesta conocer y aceptar las normas de participación establecidas para los encierros, con el objetivo de garantizar la seguridad, la organización y el correcto desarrollo del traslado de las reses. El número de caballistas autorizados se mantiene limitado a 200 jinetes. Precisamente en Vive Segovia, en este día de San Fermín, hemos querido estar presentes en Pamplona, recogiendo el testimonio del segoviano David Muñoz, corredor experto en Cuéllar y con 20 años de experiencia en San Fermines. Así comparaba David sus sensaciones desde dentro de ambos encierros.
3: Cuando entras en el encierro, la diferencia principal es que aquí apenas hay talanqueras, siempre es pared y pared. Por ejemplo, comparado con Cuéllar, pues no tiene nada que ver, siempre el atalancado es diferente. Entonces, encontrarte entre paredes y pared, que en la tele parece ancho, pero aquí te aseguro que es estrecho, toda esa gente que está ahí esperando y muchos para no correr, estar en los lados de las paredes para ver el encierro más cerca, sin ser consciente del peligro que ello conlleva, tanto para ellos como para nosotros, es un hándicap que nosotros asumimos, pero que no podemos controlar.
2: En Crónica Política les contamos que el Partido Socialista de Segovia ha informado el nombramiento del procurador socialista Sergio Iglesias como miembro de la dirección del Grupo Parlamentario Socialista en las Cortes de Castilla y León. Una responsabilidad que refuerza la presencia e influencia de la provincia en las Cortes, según han señalado desde el partido en una nota de prensa en la que se hacen eco de la satisfacción de esta incorporación, que se suma a la portavocía de Cultura, Turismo y Deportes del Grupo Socialista. En página de sucesos les contamos que la Guardia Civil de Segovia, a través del equipo de investigación tecnológica y del equipo de la Unidad Orgánica de la Policía Judicial de la Comandancia, ha desarrollado la operación Edit Container, una investigación que ha permitido a este equipo arroba esclarecer una estafa cometida mediante la venta fraudulenta de un contenedor marítimo ofertado a través de Internet. Y queremos terminar este tiempo de información recordándoles que hoy pueden disfrutar de la segunda jornada en el Festival de Narración Oral de Segovia, hoy a las 7:30 en Fuentemilanos y a las 9:30 en la Casa de Abraham Senior, hoy con la narradora canaria Laura Escuela, que esta mañana nos dejaba esta delicia de relato en Vive Segovia, con el que ahora nos despedimos.
4: Todas las tardes, Paula salía de su edificio y se iba a la cafetería que estaba en la esquina de su calle. Y siempre era a las 5 en punto, ¿eh? Puede ser una de las manías que se trajo de vivir en Londres, pero el caso es que todas las tardes, a las 5 en punto, Paula salía de su casa y se iba a la cafetería que estaba en la esquina de la calle y pedía una taza de agua hirviendo. Y siempre se sentaba en el mismo sitio. Al principio los camareros la miraban raro, ¿no? Con desconfianza. Una señora esta pidiendo una taza de agua hirviendo, pero en cuanto a ella, desde el primer día les aseguró que por aquella taza de agua les pagaría el doble de lo que allí costara el té más caro, mira, dejaron de preguntar, ¿no? ¿Quiere una taza? Ahí está. Entonces ella se sentaba muy ritual en su lugar de siempre, con la taza de agua hirviendo. Entonces traía un bolso grande como una cereta, una cesta, y se la colocaba a los muslos y de ahí sacaba un monedero, del cual extraía a su vez otro monederito, del que sacaba una bolsita de té que a simple vista podría parecer igual a las muchas que vendían en el bar. Quitaba todo y lentamente introducía la bolsa de té en el agua hirviendo. Y observaba cómo el agua se iba tiñendo y luego removía con la cuchara y se llevaba la taza a los labios y sentía cómo el calor la inundaba por dentro. Y es verdad que su Arthur siempre pidió que lo incineraran. Lo que nunca nadie le oyó decir fue que quisiera que su viuda se hiciera todas las tardes, a las 5 en punto, por muy a las 5 en punto que fuera, una infusión. con su ceniza.
2: Pasen una feliz tarde.
5: ¿Qué tal? Buenas tardes. La Junta de Castilla y León mantiene activado el nivel 2 de gravedad en el incendio de Ribota de Sajambre, en León, mientras continúan las labores para estabilizar el perímetro. La principal novedad de esta mañana es la creación de un mando unificado con el Principado de Asturias, ya que el fuego afecta a ambos territorios y requiere una coordinación conjunta de todos los medios de extinción. Eduardo Diego es el delegado territorial de la Junta en la provincia de León.
6: Se ha decidido mantener el IGR-2 por precaución fundamentalmente, porque en estos momentos las poblaciones de Ribota y Pío no corren peligro, pero hay que asegurar el terreno en el perímetro del incendio en las cercanías de estas dos localidades. Hay reactivaciones y se dieron reactivaciones continuas a lo largo de la noche y también de la tarde de ayer, con lo cual hay que seguir trabajando en asegurar, como comentamos, ese perímetro en la cercanía de esas dos poblaciones. El riesgo está ahora mismo en el límite con Asturias, con el Principado de Asturias, con quien ya se trabaja en unificar criterios para atajar el fuego.
5: La evolución del fuego durante las próximas horas será determinante para decidir si puede rebajarse el nivel de gravedad, una decisión que dependerá tanto de la respuesta del operativo como del comportamiento del incendio a lo largo de la jornada. Del mismo modo, cobra especial importancia la meteorología, ya que, según han confirmado, se esperan tormentas eléctricas para la zona en el día de hoy. El Partido Socialista de Castilla y León da por hecho que la querella presentada por Vox por el supuesto chivatazo en la operación Fuentona acabará archivada. Los socialistas sostienen que no existe base para investigar un presunto delito de revelación de secretos y recuerdan que el origen de la información ya quedó aclarado. Castilla y León reclama al Gobierno que escuche de verdad a las comunidades autónomas antes de presentar su propuesta para reformar el sistema de financiación. El consejero de Economía y Hacienda, Carlos Fernández Carriedo, espera que el documento que el Ejecutivo remitirá en los próximos días recoja las demandas planteadas por los territorios y sirva de base para la reunión del Consejo de Política Fiscal y Financiera prevista para el 29 de julio.
7: Las decisiones del Gobierno que suponen más gasto para las comunidades autónomas están afectando a este escenario de estabilidad que tenemos las comunidades autónomas. Suponen más gasto para las comunidades autónomas sin que exista ninguna compensación por parte del Gobierno respecto de estas decisiones que toma unilateralmente. Es el viejo principio del yo invito y tú pagas. El que el Gobierno toma decisiones en materia de sanidad, de educación, de servicios sociales, que acabamos pagando las comunidades autónomas con nosotros.
5: La reunión celebrada ayer también abordó la senda del déficit y el escenario de estabilidad presupuestaria para los próximos años. Tal y como ha explicado Fernández Carriedo, la propuesta del Gobierno salió adelante, aunque con el rechazo de la mayoría de las comunidades autónomas. Castilla y León sostiene que el Ejecutivo está trasladando nuevos gastos a las autonomías sin ofrecer financiación adicional y considera que existe una contradicción entre el objetivo de déficit planteado y la regla de gasto. Esto nos une a la actualidad nacional. El Consejo de Ministros ha aprobado el techo de gasto para 2027, un límite de gasto no financiero que contará con un aumento del 6,6% respecto al ejercicio anterior, alcanzando un máximo histórico de 226.000 millones de euros. El Consejo también ha aprobado la senda de estabilidad correspondiente al periodo 2027-2029. Con esto, el Gobierno sienta las bases para la presentación del proyecto de presupuestos generales. Arcadi España, ministro de Hacienda.
8: De esta forma damos un paso fundamental en el camino para aprobar las cuentas públicas del próximo año. Unos presupuestos de 2027 que, como ya anunció el presidente, vamos a presentar y que serán ambiciosos en lo social y responsables en lo fiscal. Serán y seguirán la hoja de ruta trazada en estos últimos años por el gobierno progresista que preside el presidente Sánchez y que han permitido que hoy España sea el motor de crecimiento de la Unión Europea y que registre cifras récord de empleo.
5: El presidente del PP, Alberto Núñez Feijóo, ha exigido el cese de la ministra de Sanidad, Mónica García, y ha acusado al presidente del Gobierno, Pedro Sánchez, de lavarse las manos tras un año de huelgas médicas por el rechazo de los sanitarios al estatuto marco planteado por el ministerio. En clave internacional, los aliados de la OTAN han anunciado una batería de compras conjuntas de capacidades militares que incluyen nuevos aviones de vigilancia, flotas de transporte y drones de largo alcance, además de la inversión de más de 37.000 millones de euros en capacidades antidrones a lo largo de los próximos 5 años. Continúa la programación en Vive Radio.

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Hola amiguitos, ¿qué tal? Muy buenas tardes. Ya estamos por aquí de nuevo compartiendo contigo los calores, sí, es lo que toca, pero también las canciones refrescantes que tenemos seleccionadas para que esta tarde en la Sinto de Vive Radio podamos compartir contigo las mejores canciones de ahora, de siempre y por supuesto todas esas que te hacen sentir muy bien. No tanto como Alejandro Sanz, que nos pegó un susto de aupa con este tema, hoy no me siento bien, pero es verdad que los artistas también merecen tener esos días tristones. Bueno, pues esta canción sin duda también es un gran baluarte musical para este muchacho de Moratalaz. Hoy no me siento bien, Alejandro Sanz, seguidamente por Houdini, la canción maravillosa de Dua Lipa que ha tenido hace muy poquito una boda de ensueño. Vive lo tuyo, vive tu radio, vive tu tarde con Robin Cutsi.

The Killers, así de bien suena la música en la cinta de Vive Radio. Además, estos muchachos que son también cabeza de cartel de muchos conciertos indie y sobre todo de los mejores momentos que te puedas imaginar. Playa, montaña, piscina, vayas donde vayas, estés donde estés, recuerda viveradio.es. La mejor selección musical también llega con Genesis, Phil Collins al frente de una formación de los 80 que nos enamoró a todos. I Can Dance, vive lo tuyo, vive tu radio, vive tu tarde con Robin Cutsi.

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el Mundial sigue adelante. ¿Quién llegará a la final? Ojalá, ojalá tengamos una gran sorpresa y una grata alegría para todos los españoles. Shakira, Dai Dai. Esta semana este temazo es nuestro Vive de la Semana. Disfrútalo.

rapidísimamente nos merendamos una pieza de fruta, una sandía bien fresquita y regresamos, que tenemos mucho más que ofrecerte en la próxima hora, con un montón de canciones que te van a hacer sonreír y vas a subir el volumen a tope. Hasta los vecinos van a decir, pero bueno, ¿tú qué estás escuchando? Pues tú tienes que contestarles, yo estoy escuchando el asiento de Vive Radio. Vive lo tuyo, vive tu radio, vive tu tarde con Robin Cutsi.

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Y en esta hora, grandes artistas que te van a hacer vibrar y soñar, como siempre, y además bien toca, puesto que estamos en tu verano más especial. Antes llegan por aquí Bruce Springsteen y su mítica banda 44 con su Secret Garden. Seguidamente por la hipnótica y guapísima Cher, que con esta canción de Shop Shop Shopping Song sigue enamorando esos sueños míticos de los 60 y los 70. Vive lo tuyo, vive tu radio, vive tu tarde con Robin Cooksey.

Claro ejemplo de un hit one como es este This is the Life a cargo de Amy MacDonald, que sonó muchísimo en los veranos del 2000, pero bueno, poco más se le escuchó a esta preciosa mujer de Baja California. Ojalá tengamos de nuevo alguna reconversión o algún tema por sorpresa. ¿Y qué sería de un verano sin escuchar a nuestro querido dúo dinámico? Una canción que sé que además a mi compañero Félix de las Mañanas en Salamanca le encanta. Bueno, pues aquí llega este mítico Resistiré. Vive lo tuyo, vive tu radio, vive tu tarde con Robin Cutsi.

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Esta semana nuestro Vive de la Semana viene para una gran artista colombiana reconocida en todo el mundo y ha pasado mucho tiempo por nuestro país. Es más, en septiembre tendrá un gran concierto en la capital de España con una gira muy especial que va a hacer los deleites de todos sus seguidores. Shakira, Dai Dai, Vive de la Semana. Disfrútalo.

Arrancando motores, que llega enseguida el fin de semana. Seguro que tendrás muchos planes. Llévanos contigo, vayas donde vayas y estés donde estés. Recuerda, llévanos siempre a través de Vive Radio y viveradio.es. Recuerda, no olvides tampoco tus redes sociales, que estamos preparando una cosa muy chula para el próximo mes de septiembre. Bueno, pues, que tengo que contarte que nos vamos. Ha sido un placer, como siempre, estar a tu lado. En la producción musical, mi querido Mario Mub. Y por aquí, como siempre, quien te habla, Robin Cutsi. Feliz tarde, vive lo tuyo, vive tu radio, vive tu tarde con Robin Cutsi. Nos vemos. Chao.

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